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capacidad de perdonar o sentirte perdonado. Perdonar es el final de un proceso, es alejar tu conciencia del abismo. Es como dejar en libertad un preso y descubrir que ese preso eras tú mismo.

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0: Muy buenas tardes, Dios te bendiga mucho, bendiciones. Estuvimos esperando, ansioso este día viernes, ¿cómo estás? Mi nombre es Sergio, para aquellos que no me conocen. Hoy tenemos un nuevo programa, de este tu programa, Más Vida, ¿sí? Es el programa que hoy volvemos a hacer, es el tercer, cuarto viernes que te acompañamos. Quiero saber que vos estás del otro lado, ¿sí? En este día especial, este día viernes para muchos. Hoy es un día hermoso para nosotros, estamos con Marcelo, me está haciendo la compañía en esta tarde. La verdad que es un placer tenerlo conmigo, Marcelo Salvatierra. El día viernes, te cuento vos que está del otro lado, nos dio parte de su testimonio, ¿sí? Así que nada, quiero dejarte ahí esta invitación en esta tarde, en esta línea telefónica, ¿sí? Tenemos un número telefónico al cual nos podés estar mandando tu mensaje, tu inquietud, lo que vos consideres. Y el número telefónico es este, 11-23-08-11-35. 11-23-08-11-35. Te paso a contar, tenemos un grupo hermoso acá en la radio, hay una atmósfera re linda. Está Eduardo Córdoba ahí, me está acompañando en los controles. Está Miguel Gorosito, hay mucha gente hermosa acá que como dije el viernes pasado, me está como plastilina, me están formando, me están dando forma a esto re lindo para mí. Esto que estamos llevando a cabo los días viernes es hermoso, te paso a compartir. A vos que tal vez no escuchaste todavía esto, formamos parte de un grupo hermoso, Grupo Más Vida, ¿sí? Estamos los días lunes de 19 a 21 horas, los días miércoles de 20 a 21 y 30 y los días viernes de 20 a 21 y 30. Hoy, como siempre digo, te estamos esperando. A vos que estás del otro lado, también que nos estás viendo, hoy me dieron esa información hermosa, ¿sí? Que hoy nos están viendo a través de streaming, ¿sí? La verdad que es un placer hermoso poder compartirte, a vos que me estás viendo del otro lado, acá juntamente con Marcelo Salvatierra, hay un grupo hermoso, hermoso, hermoso, que hoy estamos convocados acá para darte las buenas noticias, ¿sí? Un mensaje hermoso para que modifique tu día viernes, ¿no, Marcelo? ¿Es así?
1: Exactamente, es muy lindo, la verdad que muy contento estar acá de vuelta, y bueno, es una bendición saber que este mensaje, estos mensajes pueden llegar al corazón de aquellos que lo necesitan, ¿no? Porque de verdaderamente hay mucha necesidad en la calle, en los hogares, en los padres, en todas las familias. Así que un gusto.
0: Qué hermoso esto. La verdad que estoy muy gozoso de esto. El día viernes pasado quedó el inicio de la vida pasada de Marcelo. Hoy nos trajo la segunda parte. Yo conozco toda la historia, pero no voy a adelantarme los tiempos. Él lo va a contar y la verdad que es un varón hermoso. A vos que me mirás, si estás con problema de alcohol, con algún tipo de vicio, siempre lo voy a marcar porque este programa nos caracteriza por esta problemática para muchos, pero para nosotros que estamos de este lado te puedo decir que se sale, que se puede, que Jesucristo te hace libre, que verdaderamente hoy es el día oportuno. Si en vos estás, muchacho, muchacha, porque siempre hablo a los varones, pero sé que hay mujeres del otro lado, y a la familia toda, ¿sí? En este día, a los que decimos de nuestro lugar, a los famosos coadictos, ¿sí? De ellos nunca se habla y son la familia los que padecen nuestras supuestas vacaciones, ¿sí? Nuestros permitidos, como le decimos, verdaderamente destruyen mucho. Y un día como hoy, un día viernes, le compartía previo al programa a ellos, estaba muy ansioso, no sé si es la palabra, pero estaba con muchas ganas de estar en este lugar porque sé que traemos buena noticia. Hoy en el momento que en este momento puntual que Marcelo empiece con esas palabras que Dios va a poner en su corazón, va a hablarte seguramente y te vas a sentir identificado en un día como hoy, incómodo, inquieto, un viernes como con mucho, a ver, muy acelerado, ¿no? Todo, para vos que estás del otro lado, sabés que los viernes particularmente la gente está como acelerada, vos que estás del otro lado acelerado, sin saber qué hacer, sin tener un rumbo, sin tener un norte, ¿no? Marcado, venís hoy a escuchar a este grupo hermoso, el grupo Más Vida, no te olvides de eso. Más Vida, ese es el nombre que tiene este grupo hermoso y rodeado de gente con ganas de ayudarte, con ganas de aconsejarte, con ganas de ser parte de vos para alentarte y decirte a vos que me mirás y a vos que me escuchás del otro lado en la radio, ¿no? 88.9 Renuevo FM, también te aliento a vos que me escuchás a que te des la oportunidad de tu vida. Hoy, acordate, Más Vida, 20 horas hasta 21 y 30 te vamos a estar esperando. Un grupo hermoso. Hay lugar para damas también, siempre lo marco. Vos si tenés a tu mamá, esposa, venite, no pierdas el tiempo. Acercate acá, va a haber gente empatizando con vos, te va a entender, estuvieron igual o peor que vos. No tengas miedo de nada, vení con un corazón dispuesto y con la intención de un cambio. Y quien te habla y quien va a hablar dentro de un minuto, Marcelo, que ya se integró en esta charla, va a dar fe de lo que digo. Así que hermoso, hermoso momento el que estamos compartiendo. No te muevas de ese lugar, te aliento, no te muevas. A vos que me ves, a vos que me escuchás, en un momento, sí, en un momento vamos a ir a un tema musical con Eduardo Córdoba, que nos tiene del otro lado, ahí, como te dije, como plastilina, me está moldando. Así que, Edu, nos vamos con un tema y ya volvemos.
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3: Volvimos, acá estamos nuevamente dándote la bienvenida a vos que por ahí recién te enganchás. Este, no te olvides, tu programa, el programa Más Vida. A vos que me estás viendo también, te aliento a que hagas correr la voz, que este programa hermoso, sin lugar a dudas, tenemos poco tiempo, es una hora, y verdaderamente nos juntamos todos los días viernes en este lugar para mínimamente cambiarte el momento, ¿sí? Con alguna de nuestras vivencias, con el testimonio. Verdaderamente hoy es un día especial. A vos que estás del otro lado, hoy puede cambiarte el momento y si subís la apuesta te va a cambiar la vida. Así que hoy tenemos a nuestro invitado, Marcelo Salvatierra. Te comento, a vos que estás del otro lado, el día viernes pasado nos comentó el inicio, ¿no? De cómo se inició en todo esto en el consumo del alcohol. Él ahora se va a encargar de esto y te va a contar parte de eso.
4: Muy bien, muchas gracias. Saludos a todos. Saludos a Ana, que me está escuchando. Amén. Así que, bueno, por las dudas, me deja entrar en casa. Bueno, bien, ¿no? Nosotros, uno... Como contaba el inicio, fue aceptar la derrota, ¿no? Porque debemos aceptar la derrota. Y todo comienza, ¿no? Por el alcohol, ¿no? El alcohol, un traguito, y otro. Y después, bueno, el cigarrillo, después ya vienen las cositas con más picante, más, con mucho más alcohol, bebidas blancas y todas esas cosas, ¿no? Y terminamos fusilado, con droga, con lo que venga, ¿no? Con Lucky. Como decíamos en ese tiempo.
3: Lucky venga.
4: Y bueno, desgraciadamente, como dije, ¿no? Yo era un tiro al aire, no tenía una conducción. Nunca tuve un padre que me abrace, nunca tuve. Tuve mis hermanas, mi hermano, que son ángeles, que siempre me sostuvieron un poco, pero no alcanzó, ¿no? Porque cuando hay ausencia de un padre, y esto. Grábenselo bien, muchachos, los que somos padres o abuelos, ¿no? Cuando hay ausencia, es muy triste, porque queda un vacío muy grande en la casa. Y nos vamos afuera y afuera somos macanudos con todo. Como dije, ¿no? Así, los otros días que le robaba a mi pobre mujer, le robaba la plata de los chicos, de lo que venga, para comprar ropa útil y todas esas cosas, y me iba de joda. Y así la patinaba, ¿no? Como el hijo pródigo, peor creo que. Pero bueno, esa fue una parte, ¿no? Una parte donde, bueno, Ana, que me está escuchando, siempre ella le agradezco que me haya aguantado tanto, que me haya perdonado, que es muy importante, ¿no? Y bueno, y así es esto, ¿no? Y tener los hijos que tengo hoy, viste, maravilloso, saber que todos están sirviendo, están en el camino. Es algo, un sueño que estoy cumpliendo. Como dije otro día también, que tengo a mi nieta tocando conmigo el órgano, a mi otro nieto, al Mati, tocando el tambor, a la otra nieta, la hija del Cushi, también, Lavi, cantando coro. Así que bueno, pero es como dije, como le digo, ¿no? Este es el comienzo. El comienzo empieza con el alcohol, que es, parece que todo lo hacemos en broma, pero verdaderamente es algo muy, muy serio para los chicos de hoy, ¿no? Porque hoy tal vez se están drogando, pero todo comienza por el vasito.
3: Amén a eso, Marce. Terrible, Marce. Y en esto, ¿no? En todo esto lo que estábamos hablando, en un punto llegaste a los pies de Cristo.
4: Exactamente.
3: En un momento claro. Se siguió con el mensaje. Sí, esa sí. Es la parte.
4: Sí, sí, que... bueno, esa es la parte que viene y es muy importante porque, bueno, al haber estado derrotado, porque yo no estoy acá porque soy guapo, porque soy esto, porque soy un gran ganador. No, estoy acá porque entendí que estaba derrotado y que el único que me podía salvar era Cristo. Cuando me hablaron de Cristo, me hablaba Ana, me hablaba Adrián, me hablaba el Cuchi, me hablaba el Luito, el Leo, todo. Y yo miraba los ojos de mis hijos y era tremendo, ¿viste? El llamado que tenía, ¿no? Entonces digo, qué cosa maravillosa que hace Dios, porque es inexplicable, yo no sé. Pero bueno, así llegué aquí, llegué, me iba a internar clamor en el barrio, allá en Maui cuando estuvo. Y bueno, llevé todo y bueno, se me faltaba un papel y no. Y me echaron directamente. Pero no es que me echaron mal, sino que bueno, yo no tenía los papeles. Entonces de ahí me vine casi caminando hasta acá, vine mal. Después de haber pasado una noche muy jodida, que como digo siempre, andar tirando la zanja con olor a podrido, un perro sarnoso, perdón los perros que son divinos, pero verdaderamente, no quiero compararme con un perro, pero era una basura, una porquería. Y de verdad que llegué acá y el primero que vi fue a Julio Ronchini y a otro, a Daniel Cabrera, y el pastor que me dio un abrazo, nunca me olvido. Así que pobre pastor, siempre pienso, ¿no? El dolor que tenía yo. Pero ese abrazo me transformó, ¿no? Que uno necesita, ¿no? Los que están en la calle, los que están sufriendo, necesitan un abrazo. A veces pararnos, hacer una charla, cebarle unos mates, poder cantarle unas canciones. Ni sabés quién es, ni importa, pero Dios te los pone ahí enfrente. Y lo más lindo que hay en mi corazón es poder mandar el mensaje, ando contratadito por todos lados, por el tren, por donde sea, y me siento feliz. Yo como digo, ¿no? Pude haber sido feliz, no sé, alguna vez, no sé, pero esta felicidad que tengo ahora, que estoy viejo, y yo no tengo miedo de decir que estoy viejo, y estoy contento de estar viejo. ¿Sabés por qué estoy contento? Porque tengo a mi Señor ahora conmigo, no tengo cualquier cosa. Tengo a Dios, lo que nunca tuve, así que imagínate cómo no voy a estar contento. Puedo, y perdón, me emociono, pero puedo sentarme con mis hijos y mirarlos a la cara hoy, ¿viste? Y mirarlos y que ellos sepan el padre que tienen ahora, ¿no? Y saben el padre que tuvo ayer, pero el padre que tienen hoy es mejor, ¿no? Es mejor porque ha aceptado la derrota, ha aceptado que era una porquería, una basura, todo lo que le quieras poner. Y de verdad hoy yo quiero vivir lo último que me queda. Y yo me merezco, como digo también, como usted que está escuchando, viéndome, se merecen vivir feliz. Yo creo que hay necesidad de vivir mejor. Y no es el materialismo, en vivir en los country, en vivir lleno de dinero. Y si no sos feliz, ¿para qué? ¿Para qué querés vivir? Yo no, eso la verdad que lo comprendo mucho, porque sé que Jesús vino, como decía Sergio hoy, Jesús vino... Vino pobre, se hizo pobre para estar al lado nuestro. Qué necesidad, ¿no? Qué cosa grande. ¿Cómo puede haber alguien? Yo no lo comparo con ningún de estos dioses que dicen que hay. Es muy, muy, muy difícil compararlo. Porque él se hizo pobre, se hizo humano y vino a sufrir. Y dejó el cielo, lo más grande que hay, todo el planeta, todos los satélites que hay en el mundo, en todos esos cielos. Dejó toda la corona para venir a entregarse, para que nosotros podamos vivir mejor. Entregó su vida, ¿no? Lo hemos escupido, lo hemos blasfemado. Yo digo, a veces yo también sería uno de esos que lo condenaba a Jesús, seguramente, que hubiera optado por que lo crucifiquen, seguramente. Pero bueno, él me cambió, él me dijo, basta, como le dijo a Pablo, ¿no? Lo tiró el caballo y se le apareció con la luz, dijo, de ahora más sos otra cosa. Así que bueno, eso es más o menos, ¿no? Pero lindo, andamos por la casa, le mando saludos al hogar de jóvenes.
3: A Juan, ahí, y a todos los muchachos de la radio. Perdón, del hogar, sí, ¿verdad?
4: Sí, qué lindo, ¿no? Esos chicos, ahí estamos siempre, todos los meses, podemos compartir algo con ellos. Y andamos en la calle, andamos el sábado pasado, nomás estuvimos en el barrio Doña Justa, ahí con el hermano Rolo también. Toda la banda, la banda de los viejitos piola, y estamos ahí, siempre al pie del cañón, y bueno, esperando que Dios nos mande a algún lado donde haya necesidades, donde podamos hablar de Dios. También tuve el Papa Francisco, había unas cuantas bandas, y yo pude cantar y pude hablar de Dios, ¿no? Que es lo más lindo que hay, que si alguno tenía algún problema, bueno, lo que hacemos todos los que predicamos la palabra. No soy el único, yo estoy re contento porque en esta iglesia todo el mundo hace cosas. Tenemos un pastor que nos hace laburar. Así que eso es importantísimo, y todos somos. Yo la verdad me siento parte. No soy ni el primero ni el segundo, pero tampoco soy el último, estoy ahí con todo. Y estoy tratando de llevar ese mensaje que es tan lindo, ¿no? A aquellos que lo necesitan.
3: Total, la verdad que yo lo escucho a Marcelo y es terrible, yo me crié en un hogar, a vos que no me conocés, perdón, con un papá alcohólico, ¿sí? Y sé lo que genera eso a vos que me estás viendo, a vos que me estás escuchando, que tal vez por ahí lo considerás como un permitido, lo considerás como un... A ver, toda la semana trabajé, le compro esto a mis hijos, tengo la alacena llena y cuanto más, pero bueno, hoy corresponde darme el lujo o el placer de tomar una copa o lo que fuere. Yo sé y te comprendo, estuve en tus zapatos mucho tiempo y tal vez no tomás dimensión porque evidentemente el dolor que causás, el dolor que causamos como padre, siendo esa imagen paterna, lo que uno como hijo ve, ¿no? Se refleja en él. Y de repente ver ese hogar lleno de miedo, de ansiedad de los días viernes, ¿no? En gran parte de los que tienen ese hogar con el, que están lidiando, ¿no? Con este tipo de vicio que Marcelo está explayando del día viernes pasado. Bueno, está contando en parte, ¿no? La mitad de esto, ¿no? Está contando la parte de su cambio, de la labor que está llevando a cabo, pero a vos te aliento que me mirás del otro lado, ¿sí? Te aliento que en este momento, ¿sí? No te muevas de este lugar. Por favor, te lo pido, no te muevas de este lugar. Tenemos tiempo todavía en este programa y en realidad hay en un punto, algo va a afectarte el pensamiento. Creo que de eso se trata todo lo que se hace los días viernes que estamos en este lugar, en el Grupo Más Vida, acá a nivel eclesiástico. Estamos los días, como te dije, te vuelvo a repetir los días y los horarios. Estamos los días lunes, de 19 a 21 horas. Estamos los días miércoles, de 20 a 21 y 30. Y los días viernes también estamos de 20 a 21 y 30. Justo hoy hay una invitación para vos, que me estás mirando, o a vos que me estás escuchando, o a vos que tal vez tenés algún conocido y la persona en cuestión no está al lado tuyo. Te doy esa invitación, te doy esa noticia, para que hagas correr la voz a aquel que está pasando algún momento crítico con esto, ¿no? Con esto que es un flagelo, lo veo todos los días. Y la verdad que en este punto, por eso traemos todas las herramientas que Dios ponga a nuestro alcance para poder hacerte ver de una manera clara, que lo que estás llevando a cabo no es correcto. Y está destruyendo, sin darte cuenta, está destruyendo más de lo que te imaginás con esa famosa copa o el famoso permitido. Así que hoy te aliento, si está en tus posibilidades, primeramente, y en tu mente, la idea de un cambio, hoy es el día. Hoy es el día. Yo puedo asegurarte, hoy es el día de tu cambio. Y te esperamos, acordate, en Chilaver, la calle Chilaver 130, esquina Los Andes, Puente Garín, lado de Benavides. Te vas a chocar con la iglesia. Te vamos a estar esperando, un grupo hermoso, un ejército hermoso, como te dije hoy. Y hoy lo te digo, como te dije al principio, ¿no? No te muevas. Tenemos a Marcelo que está contando parte de eso que Dios hizo en él y de la manera que él llegó a dejar esa porquería que verdaderamente, como lo marcó, lo tenía atado.
4: Amén, amén, amén. Sí, así es. Y bueno, la verdad que al aceptar la derrota, como dije, sé que no es un camino fácil. Acá es fácil llegar a la iglesia. Lo difícil es permanecer en la iglesia, porque de verdad que hay que rendirse totalmente, porque no hay otra forma. No hay otra forma de agradarle a Dios, de agradarle a quien tenemos que agradarle, ¿no? Porque es lo mejor que hay, es Dios. Y bueno, viste, la verdad que yo sufrí muchísimo. La verdad que tengo el corazón, hoy lo tengo, gracias a Dios, un poquito ordenado, lo tenía hecho pedazo, estaba hecho bolsa, roto por todos lados, pero al creer en Dios y rendirme a Él y dejarlo que Él haga lo que tenga que hacer, me fue mejor. Yo sé que me falta mucho, sé que debo seguir estando a los pies de Dios, pero es importante. Es importante, amigo, vos que nos estás escuchando, acá, como dice el hermano querido que está conmigo, que dice que no te rindas, ¿viste? Que no te rindas y que luches, porque la vida es una lucha. Para ganar el pan tenemos que salir a laburar, mijo, tenemos que tomar un colectivo. A veces no tenemos ni para tomar un desayuno. Y yo sé que nos da pena, sufrimos. Pero después, cuando pasa eso, viene que has ganado un manguito y podés llevar un pedazo de pan a tu casa. Y ahí está la cosa linda, hay que disfrutarlo. Como digo yo, basta de materialismo, tanto materialismo que tenemos en la cabeza que nos destruye, ¿no? Que queremos tener todo, porque el vecino se compró un coche mejor que el tuyo, y que estamos ahí renegando, que renegamos por los gobiernos, por esto. Y yo creo que el mejor gobierno que tenemos es Cristo, y la mejor conducción que tenemos son nuestros padres. No hay otra cosa. No hay otra solución. Nuestros padres. Mamá y papá son la base fundamental de todos nuestros hijos. Y todo depende de ellos. Porque siempre un padre y una madre van a conseguir para que sus hijos coman, para que sus hijos tomen la leche, para que sus hijos puedan ir a la escuela. Entonces eso es grandioso cuando nosotros, y no digo conformismo, sino sentir el gozo de aceptar a Jesucristo y saber que Él nos da de comer, Él nos da el trabajo, Él nos da lo que le podemos pedir. No nos va a dar un Mercedes-Benz, no nos va a dar un avión. Seguramente nos va a mandar a laburar, que laburemos, muchachos. Como dice mi hijo y me río, hay que agarrar la pala. No queda otra, muchachos, mientras podamos. Yo tengo 72 años acá y la verdad que estoy orgulloso de poder seguir laburando. Yo quiero seguir laburando. Más allá que la jubilación no me alcanza, como a todo, pero sé que tengo un Cristo tan grande que nunca me hace faltar nada. Así que bueno, y hoy recomponiendo mi familia, saber que hoy estoy con mis hijos, que nos odiábamos muchas veces. Los odiaba, yo también los odiaba. Principalmente al más grande, al Cuchi, seguramente me está escuchando. No me podía ni ver, ni yo tampoco. Pero Dios hizo la obra. Yo no me rendí nunca. Nunca. Muchas veces iba a la casa y me decía cosas muy feas. Y al otro día volvía de vuelta y me abrazaba y nos pedíamos perdón los dos. Y bueno, pero yo ya no tomaba. Yo ya estaba de este lado, ¿no? Y eso es lo importante. Cuando vos estás de este lado, ¿no? Cuando estás en el lado que estaba. Alcoholizado, borracho, sucio, tirado. ¿Qué le podía enseñar a mi hijo? ¿Qué puede salir de tu hijo, amigo? Vos que me estás escuchando, ¿qué puede salir de tu hijo? Si vos te pasaste la vida siendo una basura, una porquería, un mal padre, un mal esposo, un mal todo era. ¿Qué puede salir, amigo? Por eso hoy yo tengo esa esperanza de que en tus oídos pueda llegarte esta palabra. Totalmente. Esta palabra, porque es una palabra de verdad, no es mía tampoco, es algo de Dios, que Dios te va a cambiar. Tenés fe que Dios te va a cambiar, te va a amar siempre, nunca va a dejar de amarte Dios. Y eso es lo importante, saber a quién tenés en tu corazón, a quién recibiste y a quién querés recibir ahora. Eso es importante.
3: Totalmente. Comparto, Marce, lo que decís, porque evidentemente a vos que me escuchás del otro lado, muchacho, a vos, muchacha, tal vez poco entendés de lo que es Jesús, de lo que es Biblia, todo eso es como mucha palabra, mucho que... Pero puedo darte algo por seguro, sí, que hay una herramienta letal que el enemigo usa y es el silencio. Y yo mucho tiempo estuve callado, 22 años, ¿sí? Me mantuvo en el silencio, ¿no? El vicio. Y yo sé, en la situación que hoy te encontrás, mínimamente, pasé por situaciones iguales, ¿sí? Y escucharlo a Marce también me dimensiona, lo estoy escuchando atento, porque sé, hoy tomo dimensión, a vos que me escuchás, a vos que me estás viendo del otro lado, a vos que me ves, yo verdaderamente no tenía cero expectativa, ¿sí? De vida. Se lo comparto a veces a los chicos, a algunos de los chicos que del grupo Más Vida, y les comparto siempre que no había expectativa de vida en mí. Y en ese punto es donde hoy se puede llegar con un mensaje y entender el poder que hay. Hoy tomo noción de esto, ¿no? Dimensión del poder que hay a través de este micrófono, saber que va a llegar a través de una onda radial a tu casa, a través de un celular, de una computadora o de lo que fuere, aquellos que nos están viendo. Y algo sí, hay un montón tal vez de imperfecciones, no tengo duda de eso. Yo no estudié para esto, pero algo sí, estoy 100% seguro, y es que tiene que salir de mí, ¿sí? Eso que me modificó la vida. No cambié de remera, no cambié un jean, me cambió la vida, ¿sí? A mí, a Marce y a gran parte de los que estamos acá en este grupo, en este equipo hermoso, acá en Radio Renuevo, y darnos este placer, este privilegio de poder alcanzarte, de poder modificarte mínimamente, o mínimamente hay gente recalculando, porque tal vez no tome la determinación en el momento, pero algo sí estoy seguro, es que vas a quedar recalculando, te vas a sentir identificado en cierto modo, en base a lo que Marcelo decía, ¿sí? Llegás a generar odio en tus hijos, ira en tus hijos, para con tu persona, por el tema en cuestión. En este caso se llama alcohol, se llama algún tipo de vicio, ¿sí? Y hoy, como cada viernes que nos da la oportunidad, podemos venir con este mensaje de vida. A vos que estás ahí, quiero hablarte como una charla, un ida y vuelta. Quiero hacerlo de esa manera, de la manera más didáctica posible, para que vos, vuelvo a repetir, que me ves, a vos que me escuchás, puedas comprender cuál es el mensaje con el que queremos llegar a tu casa o a tu vida, ¿sí? Es que si estás atrapado, ¿sí? Si considerás que ya esto te está desbordando, hoy tenés la oportunidad de revertir esa situación, ¿sí? Sé, porque estuve en tu zapato, en tu zapatilla, en tus ojotas, o como quiera considerarlo, estuve desde tu lugar y sé todo lo que a veces te propones, ¿sí? Tenés buenas intenciones, porque yo las tuve, pero no es solo con eso, ¿sí? Sé que están las intenciones de un cambio. Hoy tal vez, previo a llegar a tu casa, en la obra, mayormente todos trabajamos en la construcción, esa previa, ¿no?, que hiciste tal vez, a vos que me mirás, tal vez hiciste esa previa, ¿no?, antes de llegar a tu casa, malos pensamientos, se había armado todo el acorio, como quien dice, pero hoy te encontrás con este loco que te está hablando, a vos que está en la radio también, y decís, tiene sentido lo que me está diciendo porque en un punto me siento identificado. Y puedo dar 100% de seguridad de que es así. Hoy te traemos un mensaje, como cada viernes, de vida, ¿sí?, en el grupo este hermoso en el cual pertenezco, el grupo Más Vida, y hoy te traemos esta esperanza, a vos que estás sin esperanza, sin expectativa de vida, a vos que se te va hasta el momento, ¿eh? Hasta el momento son 7:36, estás con el pensamiento de que va a ser cíclico, va a ser algo monótono tu día, el mismo que el viernes pasado. Hoy, si vos lo determinás, puede cambiar. Hoy puede cambiar tu día. Marcelo, Martín, Marcos, no importa, tu nombre es indistinto, hoy puedo mirarte a los ojos, no te olvides, a vos que me mirás, y puedo decirte, a vos que me mirás, hoy es el día de tu cambio. Así que, nos vamos en un segundito, ¿sí? Vamos a organizar un poco esto hermoso, lo estoy disfrutando muchísimo, nos vamos con un tema musical, ahí Edu nos acompaña, de los controles, la verdad que lo estoy disfrutando muchísimo, no sé vos que estás del otro lado, no te olvides, tenés una línea telefónica, al cual nos podés mandar tu mensaje, lo vamos a esperar, es el 11-2308-1135. 11-2308-1135. Espero tu mensaje. Ya volvemos.

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4: Volvimos, acá estamos en la línea, en la recta final más o menos de este programa, pero es la parte más hermosa. Lo guardamos y decidimos, a vos que me mirás, no te vayas de este lugar, no te vayas de este lugar, porque acá viene la parte, creo que sin lugar a dudas va a modificarte el día. Y como dije al principio, si subí la apuesta, va a modificarte la vida. Yo puedo asegurarte y doy fe de esto, que esto va a ser así. Así que, Marce, ¿cómo fue todo eso?
5: Lindo, gracias, la verdad que muy lindo. Siento un gran gozo de estar acá y eso es lo más lindo, ¿no? Saber que somos compañeros, que somos hermanos, saber que entre todos podemos hacer algo lindo. Y esto está saliendo lindo, yo siento en mi corazón. Así que le agradezco a aquellos que han mandado el mensaje, que los quiero mucho y ahora Sergio los va a nombrar.
4: Teníamos unos mensajes, Marce, casi me pasa por alto. Y creo que lo más importante está acá. Lo había mandado un mensaje en este punto. Bueno, mirá, llegó justo mi esposa, Claudia. Un audio mandó ella.
5: Muy bien.
4: Ahora lo vamos a escuchar en un segundito. Pero teníamos otro mensaje. Alita, tu esposa, ¿sí? Dice, estamos escuchando en familia. Realmente es un testimonio vivo. Aquellos que están escuchando y a vos que están mirando, ¿eh? Es la esposa de Marce. Y ella dice esto, lo vuelvo a repetir. Alita dice, estamos escuchando en familia, realmente es un testimonio vivo. Dios transforma las vidas. Saludos a Marcelo y para vos, Sergio, para todo el equipo y los que están escuchando, muchas bendiciones. También para vos, Alita. Acá estamos con Marce. La verdad que lo estamos disfrutando muchísimo. Acá hay otro mensaje. Gloria a Dios por tu vida, cuñado. Ella era Sara Elisa, es la cuñada de Marcelo. Dice esto, gloria a Dios por tu vida, cuñado. Marcelo, te queremos mucho.
5: Gracias, Arita, gracias.
4: Eso dice la cuñada de Marce. Y hay un audio, no sé si se
6: puede
4: escuchar.
6: Hola, papi, ¿todo bien? Hoy, ahora vamos a ir a la iglesia, la estamos preparando y te estamos escuchando. Bendiciones.
5: ¡Ah, qué linda! Tu hijo.
4: Ese es mi hijo, el Tizi. Él es el Tiziano, para los que no lo conocen, es el escudero, mi escudero. Él me acompaña a todos lados, no quiero hablar más.
5: Bueno, Marce. Qué lindo, ¿no? Qué lindo escuchar a la familia que te escucha. Y bueno, no, hoy le he dado tanto dolor de cabeza, ¿no? A mi familia que hoy tienen, yo sé, el gusto de escuchar a un padre renovado, a un abuelo renovado, ¿no? Porque eso es lo que hace Renuevo, ¿no? Entonces yo quiero enfocar ese tema, ¿no? ¿Cómo hice para salir de toda esta porquería? Porque era mucho, era muchísimo todas las cosas que tenía. Todos los vicios que había por ahí eran míos. Todo. No había uno que se salvaba. Estaba todo, guitarra, joda. Me iba a los boliches, que ahora voy a cantar una canción de esa. Que la hice pensando en eso, me iba al boliche y bueno, y ahí me gastaba todo. La poca plata que entraba en el taller me iba para allá y la gente se quejaba, ¿viste? Yo me iba al boliche y decía, no hay laburo,

0: que no hay laburo, me estaban buscando por todos lados. Hasta la policía me buscaba. Pero y viste, contarles está con los vagos, con la vagaza. Y bueno, y algo que tuve que enfrentar, y yo te animo a vos, padre, a vos, amigo, a vos, hermano querido, hermana, que estás pasando por un gran momento, y por ahí no querés dejar a los amigos, entre comillas, ¿no? De verdad a mí me dolió el alma dejar a uno y a unos cuantos amigos que tenía, que hasta me han dado de comer, ¿eh? Me han prestado plata, me han salvado en ocasiones con algún dinero, con favores. Yo los amaba, los quería, pero ellos seguían en la joda. Entonces yo me tuve que poner fuerte. ¿Por qué me tuve que poner fuerte? Porque era mi vida. Era mi vida y yo les hablé a ellos. Yo les decía, yo quiero a mis hijos, quiero a mi familia. Y ellos me decían, dejan de joder, vámonos de joda, todo joda era, ¿viste? Salíamos los viernes y volvíamos los lunes. Hasta que tuve que tocar fondo, ¿no? Y ese fondo fue trágico, trágico, trágico. Le tuve que decir a uno de mis amigos, uno por uno, decía, muchacho, yo no quiero vivir así. Así que yo lo lamento. Pero nos va a dejar, somos hermanos. Éramos. Fue duro, porque me dio una tristeza tremenda dejar a mis amigos, a mis mejores amigos. Y algunos están en el cementerio, o sea. Wow. Les hablé, cuando me recuperé, les hablé de Dios, pero no quisieron aceptar. Y entonces yo te animo a que hay veces que hay que tomar decisiones muy fuertes. Y está en la familia también, a veces la familia misma no te entiende, ¿viste? Y entonces tenés que tomar decisiones y decir, bueno, ahí no voy porque están brindando todo el día, ¿viste? Y si me meto en la boca del lobo voy a perder, ¿viste? Si yo veo en la esquina que están escabeando, están mal, que no puedo hablar cuando están mal, ¿viste? Doblo la cuadra, me voy por el otro lado, ¿viste? Así es esto. Entonces, pero por eso el fundamento que a mí me hizo bien fue eso, aceptar la derrota y saber que yo tenía ganas de vivir, que yo me merezco vivir mejor, amigo. Y vos también que me estás escuchando, vos te merecés vivir mejor, vos, hermana, te merecés vivir mejor. No podemos vivir una vida tan desgraciada. No se maten, como yo le digo a los chicos del hogar donde ande, le digo, muchachos, yo me golpeé mucho, ustedes no lo hagan, no lo hagan, tienen para hacer dulce leche ustedes, muchachos. Acéptelo a él, deje que él maneje tu vida. Esa fue la forma. La forma también fue de llegar a la iglesia, de tener un pastor, ¿no? Como el que tenemos. La verdad que los primeros días me quería ir, no quería volver más, ¿viste? Parecía que me pegaba a mí, había miles de personas ahí. Y me enojaba, ¿viste? Sentaba al último para escuchar, ¿viste? Por las dudas, ¿viste? Y bueno, y me sacudía, me iba con bronca, con cosas, con esto, con aquello, pero volvía, siempre volvía porque encontré algo, Dios me atrapó ahí y me dijo, vas a volver de vuelta, y digo, no voy más, viste, no, y volví de vuelta, y pasé cosas, muchas cosas en estos 23 años que llevo acá, ¿eh? No llevo dos días, 23 años con llorando muchas veces, con un montón de cosas, pero de verdad que feliz soy, feliz, como dije. Yo a mi pasado, ya está, ya fue. Hoy soy feliz y lo que me queda, yo quiero dedicárselo a mi Señor y predicar la palabra. Hoy anduve por Escobar, repartían unos tratados, lo hacen todos, por supuesto, pero a mí me encanta, yo sé que estoy haciendo algo y cada vez que me voy a acostar, me digo a mí mismo, ¿qué hiciste hoy por el Señor? ¿Qué hiciste, amigo? ¿Fuiste a ver a un hermano al hospital? ¿Fuiste a ver a algún vecino que necesita? ¿Llevaste algún tratadito, algún alfajor para los chicos? ¿Anduviste en los merenderos? ¿Andás por todos lados? Yo sé, pero y seguí andando porque no hay otra. No hay cosa más linda que saber que trabajamos para un Dios poderoso y amado y que nos ama desde el primer momento que sale el sol hasta que se termina, que viene la luna, todo. Así que nada, Sergio, y bueno, y en esta canción que voy a ir terminando, así también habla de cuando le robamos la plata a las madres, como yo le robaba la plata a mi mujer, que era de los chicos.
1: Que son los comienzos, ¿no? Que empiezan a faltar cosas en casa, todo, ¿no?
0: Claro, faltaban cosas, ¿viste? Y también, cómo no recordar, ¿no? A nuestros hermanos. Yo, borracho vivo, ¿viste? Los borrachos somos vivos también, ¿viste? Borrachos, loquitos, ¿viste? Pero vivos, no comíamos mucho vidrio. Y le robamos, no a cualquiera, sino a los parientes, para que no nos denuncie. Seguramente me está escuchando mi hermana.
1: Cuenta verdad.
0: Pero así que, y es verdad eso, ¿no? Porque, y bueno, y ahí hice eso. Y después, bueno, un montón de cosas más. Pero bueno, hasta yo cuento siempre que la municipalidad en Maui se inundaba mucho. Hubo un tiempo que fue hermoso, decía. Y se inundaba como loco. Y vos sabés que faltaban ingenieros y qué sé yo. Entonces un amigo ahí que fue el que descubrió la ballena de Maui, un trabajador, le dice al delegado, ¿por qué no le buscan a Marcelo Salvatierra? Otro vago igual que yo, viste, que andábamos de boliche en boliche. Pero le dice el delegado, vamos a buscar a ese borracho de miércoles. Ya anda todo el día en la zanja. Bueno, pero por eso es el único que conoce la zanja y sabe todos los desagües de ingeniería. Bueno, y yo lo cuento, viste, porque fue verdad, viste, en todas esas cosas. Así que bueno, y nada. Si les parece, le hago este temita.
1: Sí, Marcelo.
0: Y después ya.
1: ¿Por qué no? ¿Por qué no?
0: Bueno, para todos ustedes, un estilito lindo. ¡Arriba, muchachada! Entré al boliche con mucho calor.

0: mucho mejor.
1: Aleluya.
2: Gracias. ¿Cómo resumiste en un tema musical lo que muchos del otro lado seguramente están padeciendo, ¿no? A vos que estás del otro lado, marqué al principio y lo voy a hacer, ya que estamos en la recta final de este hermoso programa. Estás con un síntoma. Y esto siempre le marco a los muchachos del grupo al cual pertenezco, a vos que recién te enganchás. Y yo le digo, vos venís con un síntoma y no tengo duda que en esta hora que duró el programa, en cierto modo, ¿sí?, se te dio un diagnóstico. Ahí está el X de la cuestión. En algún punto te sentiste identificado con lo que hablaba Marcelo Salvatierra, ¿sí? Síntomas, o sea, particularidades que vos te das cuenta que estás atravesando. Y ahora, después del testimonio de Marce y esta canción resumido todo, ¿no? Su vida en sí, se te dio el diagnóstico. Ahora, en este momento, lo que vos necesitás es ese antídoto, ¿sí? A veces la salida, como en mi caso, y en gran parte, si no en todos los que formamos parte de este ministerio, en último, ¿sí? Conocimos ese antídoto. Y a vos que la estás padeciendo, la estás sufriendo del otro lado, no quiero que termine este programa, ¿sí? No quiero que termine este programa sin hacerte mínimamente conocer aquel que nos cambió la vida. No puedo salir de acá, de este lugar, sin darte ese antídoto. Comenzamos, ¿no? Síntoma, diagnóstico, que seguramente quedaste expuesto, a vos que me mirás, en base a la charla que tuvimos con Marcelo, el testimonio que contó Marcelo, quedaste expuesto. En algún punto, algo te hizo sentir identificado. Y ya es como que te sentís acorralado en los pensamientos. Yo hoy puedo darte con total seguridad ese diagnóstico. Hoy tiene ese antídoto, ¿sí?, que va a cambiarte la vida. Y hoy es el día. No puedes esperar. Puede que mañana lamentes, como le digo a los muchachos, tu familia, lamente tu esposa, el techo, a vos que me mirás que hasta hoy lo tenés y das todo por sentado. En un punto esto va a desbordarte. Y vas a lamentar y vas a tener que ver a tus hijos por una videollamada, a tu esposa, a tus seres queridos, cuando hoy, quiero creerlo así, hasta el momento los tenés al lado tuyo. Llega un punto que considerás que está todo pago, como decimos nosotros, a vos muchacho, muchacha, como que listo, naturalizaron que hoy sea un viernes de consumo, un viernes de alcohol con los muchachos, total estoy en casa, pero a vos te hablo, muchacho, a vos que me mirás. Yo que estuve del otro lado del mostrador, sé que no es así. Tu esposa lo sufre, tus hijos la sufren, tus padres la sufren, no te disfrutan de esa manera. Esto es un lugar donde querés ir de vacaciones vos y querés arrastrar al resto. Ellos no quieren ir a ese lugar de vacaciones. Vos lo estás llevando como arriero. Hoy es el día de que pueda disfrutar con libertad, como decía Marcelo. Por eso, en un punto, y no voy a salir de la charla, casi me quebró cuando escuché a mi hijo, ¿sí?, a Tiziano, y aprovecho para darle saludo, nunca lo hice, a mi hijo Agustín, a Priscila, Sebastián, Tiziano y Tommy. ¿Por qué lo hago? Porque es tan hermoso hoy poder tener esta libertad que tengo y poder mirar a los ojos, saber que ellos me están esperando, saber que ya papi no se va a ir para el otro lado, ya papi no frecuenta lugares que frecuentaba hace mucho tiempo, esto quedó en el pasado. Y así que hoy quiero dejarte con esto. Creo que muchas veces, ¿no?, en muchos de los casos, la salida está a una oración de distancia. Y no quiero terminar este programa sin darte la posibilidad de aceptar a Jesús en tu corazón, ¿sí? A vos que estás del otro lado, te damos un segundito, ¿sí? Si querés acomodarte, a veces viene la vergüenza. Yo estuve igual que vos. La vergüenza, ¿qué? Bueno, hacete un lugar. Encerrate en la pieza, donde fuere, ¿sí? Llévate el celular o lo que fuere. Pero no pierdas el hilo de esta conversación, ¿sí? Que hoy puede cambiarte la historia de tu existencia, ¿sí? Hoy Marce nos va a guiar en una oración. Si está en tus posibilidades, la repetís en la mente, si te da vergüenza, o a boca abierta, ¿sí? Sin vergüenza, porque Jesús no tuvo vergüenza de morir en la cruz por vos. ¿Dale? Así que ahí estamos.
1: Amén. Gracias, lindo. Gracias, gracias. Muy lindo y de verdad que muy satisfecho de poder tener este honor. este agradecimiento de poder orar por vos. Gracias, que me estás mirando, que me estás escuchando, y que presentarte a quien a mí me salvó la vida, ¿no? Nada menos. La vida me salvó. Volví a tener contacto con mis seres queridos, a quien me devolvió la razón de vivir, de tener fe, de querer a mis hermanos, de poder ser una persona de Dios y poder decirte en este momento, si vos querés, por supuesto, si vos querés aceptar a Jesús en tu corazón, querés aceptarlo. Así simplemente te lo digo, ¿no? Porque Jesús nos hace simples, ¿no? Jesús quiere que seamos simples, simplemente, simplemente. Así que si vos querés, yo te animo a que aceptes esta oración. Si querés repetir conmigo,
2: Señor Jesús,
1: en esta tarde noche,
2: en esta tarde noche,
1: tengo el agrado
2: de pedir
1: que tú que me estás escuchando,
2: aceptes
1: con todo tu corazón
2: a nuestro Señor y Salvador.
1: Jesucristo, que es lo más lindo que hay. Así simplemente, hermano. Amén. Un abrazo grande, que Dios te bendiga mucho. Amén. Y le doy la palabra a Sergio.
2: Amén a todo esto. La verdad que, nada, si estuviste todo hasta este momento, después de esto, de esta oración, ¿sí? De haber aceptado a Jesús en tu corazón, creo que comienza una nueva etapa en tu vida. No lo dejes ahí nomás con una tenue oración. Es más que esto, es empezar a encauzar los pensamientos, tus hábitos, tus malos hábitos. Así que vuelvo a esto, a vos que me escuchás por primera vez, Biblia, pastor, palabras, son palabras que tal vez te confunden, porque obviamente no está en vos, pero algo sí es cierto, y es que podés cambiar, ¿sí? Eso te doy con efectividad. El resto va a ser un día a día, un paso a paso, como decíamos, taza. Así que hasta el viernes entrante. La verdad que gracias por estar de otro lado, gracias por los mensajes y por habernos acompañado. La verdad que lo disfrutamos de grande, en maravilla, terrible fue haber escuchado a Marce, hecho su testimonio. Así que nada, nos estamos viendo el viernes próximo. Gracias a vos por haber estado haciendo el aguante del otro lado, que nos está viendo, y a aquellos que están escuchando también. Nos vemos.

Eres mi buen pastor. Quiero invitar a que todos cerremos nuestros ojos. Gadiel.

Yo quiero escuchar las voces de mis hermanos cantándoselo al Señor. Jesús, eres mi buen pastor. Tú conoces mi camino.

hay más del 40% de la población total que no han escuchado el nombre de Jesús. Esto representa 2.4 mil millones de gentes. No lo han oído ni en una canción. No lo han leído en sus libros de historia. La mayoría ni tiene libros de historia porque ni tienen alfabeto. Una gran parte de ellos son las etnias que viven aislados de la sociedad, en las montañas y en los desiertos del mundo, marginados y olvidados por los demás. Mientras que la iglesia del Señor perdemos el tiempo en discusiones, pleitos y divisiones, estos miles de millones se van a una eternidad sin Jesús. ¿Qué vamos a hacer tú y yo? ¿Seremos la generación que lleve el mensaje de esperanza? Entonces, te necesito. Eres el amor de mi vida. Eres el amor de mi vida. Eres el amor de mi vida. El anhelo de mi corazón.

¿Cuántos le dan gracias a Dios que su amor es tan grande para cada uno de nosotros? Oh, gracias, Señor. Que se oiga ese aplauso hasta los cielos. Oh, Señor.

¿Qué tal si le agradeces porque él ha sido fiel en tu vida? Dile gracias, Señor. En cualquier circunstancia, tú has sido fiel, Jesús.

cántalo.

Su amor no fallará. Sus promesas permanecen para siempre. Su palabra no cambia. Todo lo que Dios dijo se va a cumplir. No tiene fecha de vencimiento. La palabra de Dios no caduca, no expira, permanece, es viva, es real. Es la palabra que hoy podemos aplicar a nuestras vidas, a nuestras familias. Las promesas de Dios se van a cumplir en tu familia. Los planes que Dios tiene para ti son planes de bien y no de mal. No temas, porque su amor no te va a fallar.

Puedes levantar tu voz y decirle: te amo, Señor. Te amo, Señor. Amamos tu nombre, Señor. Gracias por morir por nosotros, Señor. Tú compraste nuestra vida a precio de sangre. Y hoy te decimos que te amamos, Señor. Que no tenemos cómo pagarte, Señor. Solamente levantamos nuestra voz fuerte y te decimos, Señor, que te amamos con todo el corazón. Te amamos, Señor, porque tú has sido bueno. Tú eres bueno y tú serás bueno. Dile una vez más.

Allí donde estás, ofrécele tus manos al Señor. Levanta tus manos, ofrécele tu corazón, toda tu vida. Ríndela a sus pies. Nos rendimos a ti, Jesús.

que estás en los cielos, santificado sea tu nombre. Que esa alabanza y esa oración llegue al cielo.

Vamos a dar un fuerte aplauso al Señor. Y otra vez a proclamar, ¿quién va a ser parte del cambio de esta nación? ¡En un fuerte grito de victoria!

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7: Gracias, Señor. Aleluya. Gracias, Señor.

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Levanta tus manos al cielo y busca un imposible en tu vida. Si te han dicho que es imposible, en esta noche clama y adora con fe. No te conformes, viene lo mejor para tu vida.

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a través de la adoración. Lo creemos, lo profetizamos, lo declaramos. Amén. Yeah. 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

Yo quiero hacerle una invitación muy rápida porque no me tengo que tardar mucho para explicarlo, porque yo sé que cada quien sabe lo que está pasando personalmente. Yo hace aproximadamente 16 años atrás pasé por una crisis muy fuerte de ataques de pánico y ansiedad, donde literalmente yo estaba a meses de renunciar a lo que Dios me había puesto para hacer, porque no quería volar, todo me daba miedo. Fue algo muy, no me puedo tardar mucho en este tema, pero lo que yo sí sé es que 2020 fue un año muy difícil para muchas personas que quizás nunca habían experimentado el tema de ansiedad, ataques de pánico, ataques de ansiedad, ataques de temor. Yo tengo una carga muy fuerte por estas personas y yo quiero pedirte rápidamente, si tú eres una persona que está luchando con ataques de pánico, ansiedad, preocupación extrema, estrés extremo por X o Z, puede que tu situación sea algo real, puede ser algo que tú te imaginas que no va a ser así, pero estás luchando. Si tú eres una de esas personas, rápidamente levanta una mano. No te dé vergüenza, no te dé pena. Yo creo que hay más personas, pero les da un poquito de pena, porque nos han dicho que si tenemos temor, que no somos cristianos victoriosos. Somos humanos. Tenemos el Espíritu de Dios en nosotros, pero seguimos siendo humanos que luchamos y batallamos. Y Dios quiere en esta noche iniciar un proceso de libertad en tu vida. Para algunos de ustedes va a ser algo instantáneo, para otros va a ser un proceso, pero yo sí creo y declaro que tu Dios, que es más grande que todo temor, puede romper hoy con un ciclo vicioso de temor, de ansiedad, de pánico, que no te está dejando vivir y disfrutar de las cosas que Dios tiene para ti, de tu familia, de tus amigos. Así que deja tu mano levantada. Si tú levantaste tu mano, deja la mano levantada. En el nombre de Jesús, Señor, oramos por todas estas personas que están luchando con temor, con ansiedad. El enemigo les ha vendido una mentira, pero hoy tomamos autoridad en el nombre de Jesús sobre todo engaño, sobre toda voz que está hablándoles a la mente de cada una de estas personas, diciéndoles que tienen que tener temor y los ha paralizado. Hoy en el nombre de Jesús yo te pido, Espíritu Santo, que hagas una obra milagrosa y que se rompa ese ciclo en el nombre de Jesús, y que hoy comience un proceso de libertad en cada una de estas personas. Yo lo creo, lo declaro por tu poderoso nombre. En el nombre de Jesús. Amén y amén. Mi Dios es más grande. Vamos. Mi Dios. Él es más fuerte.

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0: I want to encourage you. I want to say this to you.
1: Les quiero animar.
0: Dream big dreams.
1: Sueñen sueños grandes.
0: God is so much bigger than we think.
1: Dios es tan inmensamente más grande de lo que pensamos.
0: And he wants to do exceedingly abundantly beyond what you could ever dream or think.
1: Y él quiere hacer muchísimo más abundantemente de todo lo que tú pides o piensas.
0: So, you know, the earth needs a bunch of radical dreamers.
1: Sabes que la tierra necesita un montón de soñadores radicales.
0: The nations of the earth need a bunch of radical dreamers.
1: Las naciones de la tierra necesitan un montón de soñadores radicales.
0: That just happen to believe.
1: Que suele ser que creen.
0: I said that just happen to believe.
1: Que resulta que creen que Dios los puede usar.
0: I love the stories.
1: A mí me encantan las historias.
0: Of all the insignificant little people in the Bible.
1: De toda la gentecilla insignificante de la Biblia.
0: That one day God just exploded them on the scene. You're like, ah!
1: Que un día Dios los explotó en el escenario.
0: And have changed the nations.
1: Y que ha cambiado las naciones.
0: So you guys dreaming a little bigger this afternoon.
1: Así que vamos a soñar un poquito más grande esta tarde, ¿está bien?
0: Hallelujah!

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0: otro de hacer algo malo, se acusa a sí mismo, porque también hace lo mismo.
1: No se vuelvan jueces de los demás, para que ustedes no sean juzgados.
2: ¿Por qué te fijas en lo malo que hacen otros y no te das cuenta de las muchas cosas malas que haces vos?
1: Si alguno de ustedes nunca ha fallado,

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Hay todo un ambiente de sanidad en ese lugar. Hay todo un ambiente de libertad en ese lugar. Levanta tu voz, levanta tu voz, levanta tu voz.

extienda sus manos hacia acá. Señor Jesús, te damos gracias por la vida de Julio Melgar. Te damos gloria porque tú lo has levantado, Señor, como un ejemplo. Un ejemplo de lo que es ser un modelo de un estandarte de adoración en esta generación. Espíritu de Dios, sabemos que tuyos son los tiempos y las sazones. Los motivos y las razones también son tuyas, Señor. Señor, y ahora mismo hablamos una palabra de sanidad. Reclamamos tu promesa de salud, Señor. Reclamamos que por tu llaga hemos sido sanados, Señor, y nos apoderamos de esa promesa y la impartimos sobre Julio ahora en este momento. Señor, no tomaremos un no por respuesta para su sanidad, sino que proclamamos y abrimos el sí y el amén del cielo sobre su vida, sobre su cuerpo, sobre su mente, sobre su espíritu en el nombre de Jesús. Y Él servirá de ejemplo ante la ciencia de lo que puede hacer un Dios. Cuando la ciencia dice basta, Dios dice yo comienzo. En el nombre poderoso de Jesús. Y profetizo sobre ti, Julio, que este será el final de una temporada, pero no el final de la más grande temporada. La más grande temporada está por comenzar. El tiempo del invierno, dice el Señor, está pronto a terminar. Comenzarán a germinar nuevas semillas, de los cuales brotarán nuevos árboles, de los cuales derramaré nuevo fruto sobre tu vida, dice el Señor. Fruto para tu casa, pero también nuevo fruto de adoración y de revelación a las naciones. Por cuanto has sido fiel y no has dudado aún en la peor de las situaciones, te levanto, dice el Señor, como un portador de fruto abundante para las naciones y un estandarte fuerte que pondré el peso de avivamiento de este tiempo en el nombre que es sobre todo nombre, el gran yo soy, dice el Señor. Te bendigo, hermano, en el nombre de

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Gracias por el amor inconfundible, incontrolable de nuestro Señor Jesucristo. Te amamos, Señor.

Te conocí hace ya varios años por tu falta de amor y carisma. ¿Aún sigues haciendo daño? No cambias, eres la misma. Por fuera apariencia de luz, por dentro llena de pecado. Ahora yo entiendo a Jesús cuando hablo de sepulcros blanqueados. Mírate, mírate, analiza por dónde es que vas. ¿Aún predicas lo mismo de las faltas de los demás? ¿Aún te emociona decirle a la gente que tu santidad nunca mengua? Recuerda que el cuerpo es el templo y parte del templo es tu lengua. Disculpe, señora, con todo respeto le digo cuál es el problema. Que el Cristo

23:15. Escudriña, niña, y procura leer diariamente las escrituras. Y por fin date cuenta que el evangelio es más que falda, cabello y pintura. Cuando es que por fin vas a captar, entender y aceptar que no todo el que escucha reggaetón le da con ponerse a perrear. Que rap no aparece en la Biblia y que para siempre yo lo anule. 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

0: Pase lo que pase, Dios siempre tiene el control.
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los ojos al cielo preguntando, ¿dónde está Dios? Los parques, las plazas, las calles, los hospitales, las cárceles están esperando la manifestación de los hijos de Dios. Dios está, Dios está. La iglesia tiene la gran responsabilidad.

toda la adoración, donde las cosas del mundo quedan atrás y ahora solo estamos delante de ti, Señor.

que está en el trono. Toda gloria. Todo poder. Toda autoridad. A ti, bendito Cordero que venciste. A ti el primero y el último. Todo honor, el imperio y la majestad por los siglos de los siglos. Aleluya. Aleluya.

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hacemos de esta noche una fiesta. ¿Cuántos dicen amén?

vos siempre continúas siendo fiel con cada una de nuestras vidas, Rey. Cantamos aquel que es tres veces santo, solo a ti, papá. No hay nadie más a quien podemos adorar. Solo tú mereces toda la alabanza, Rey. Disponemos nuestros corazones, Rey, en esta noche, después de haber celebrado, Rey. Queremos darte nuestra alabanza.

0: es para vos y le cantes tu nombre.
1: Tu nombre.
0: Olvídate de aquello que te preocupa y alabalo. Donde pongas tu mirada es donde va a estar tu atención. Es donde así va a reaccionar tu corazón.

Esta noche eres el único digno de gloria, de honra, de nuestra adoración, Señor. Es hermoso poder mirarte a ti, Señor, y ver tu hermosura, tu grandeza, Señor, tu belleza, y ver que todo

0: dificultad que estemos pasando se hace pequeño. Hoy descansamos en ti. Hoy decidimos descansar en ti, Señor. Hay muchos aquí que necesitan un abrazo. Hay muchos aquí, Señor, que están esperando, Señor, tu consuelo, papá. Y que esta sea una noche donde podamos encontrar en ti, Señor, eso que tanto necesitamos. Tú eres a quien necesitamos, Señor. Toma el control de nuestros corazones. Gracias por este precioso y hermoso momento. Te alabamos, te exaltamos y te damos lo mejor de nuestras vidas, Señor. Gracias, gracias, Señor. En el nombre de Jesús, y juntos decimos amén. Amén, amén y amén. Dale tu mejor aplauso a nuestro Señor. Vamos, dale tu mejor aplauso en esta noche. Gracias. Gracias, Señor. Dios te bendiga. Puedes tomar tu asiento. Qué difícil que es a veces cerrar esos momentos tan especiales. Creo que esta es una noche que, por más que el día esté, alguno puede decir, medio feo o feo directamente afuera, en la presencia de Dios no importa qué día sea o cómo esté el día, amén. Creo que en Él podemos descansar siempre. En esta noche quiero tomarme un momento para que podamos juntos dar nuestras ofrendas, también a aquellos que han preparado sus diezmos. Saben que este tiempo también es especial porque de alguna manera estamos probando a nuestro corazón. A veces nosotros nos afanamos. ¿Cuántos les pasa, no? A veces uno pone la mano en el bolsillo o va ahí al banco a mirar y a veces sucede que no alcanza para lo que uno quiere. Pero qué bueno que es cuando uno, a pesar de las dificultades, de las pruebas, inclusive económicas, como acabo de decir, uno puede decir, Señor, yo confío en ti. Señor, yo confío en que tú me sostienes, en que tú vas a proveer para esto, y que podamos entender también que cada día Él nos sostiene. Creo que si estamos acá es porque sabemos que Él nos ha sostenido, porque Él ha estado y está también en esta tarde, en esta noche, y mañana también estará. En su palabra dice, no se preocupen por el mañana. El mañana traerá sus propios problemas, sus propios afanes. En otras palabras, el Señor está diciendo, quédense tranquilos que yo me ocupo de ustedes. Pero Él se ocupa también de aquellos que le dan el lugar, de aquellos que le dan la oportunidad, aquellos que le dicen, Señor, yo confío en vos. A veces es como ese padre que quiere ocuparse de su hijo, quiere cuidarlo, pero el hijo dice, no, papá, yo hago mi vida, yo hago lo que quiero. Pero si ese hijo no le da lugar, difícilmente el papá pueda estar ahí para sostenerlo, para cubrirlo y acompañarlo. Y yo quiero en esta noche aprovechar este momento para que, como he dicho, todos aquellos que han preparado sus ofrendas, sus diezmos, invito a los hermanos que puedan pasar, que nos podamos poner en pie y que podamos como iglesia orar, ¿no?, y darlo con un corazón alegre, agradecido. Porque esto parte de un corazón agradecido, no de un corazón diciendo, ya ese chico que está ahí arriba está pidiendo plata. No tiene nada que ver con eso. Sino que podamos juntos darle con un corazón agradecido. Oramos, Padre, en esta noche queremos darte gracias, Señor. Tú has sido fiel, Señor, tú nos has sostenido. Gracias, Señor, porque no nos has hecho faltar, Señor. E inclusive, Señor, cuando faltó, Señor, ha sido, Señor, una prueba para crecer, Señor, para sacar lo mejor de nosotros. Hay algunos aquí, Señor, que en la dificultad, Señor, han alcanzado trabajo, Señor. Has abierto sus mentes para crear nuevas ideas, nuevos proyectos, Señor. Y hoy queremos agradecerte también, Señor, por los momentos de dificultad, por los momentos de prueba, Señor. Pero en esta noche, Señor, también queremos, aquí como hemos preparado nuestras ofrendas, nuestros diezmos, dártelos con alegría, con un corazón agradecido de que tú nos has sostenido. Por eso, Señor, en esta noche bendecimos lo que damos. Sabemos, Señor, que también será de bendición para muchos y que a través de esta ofrenda, este diezmo, Señor, veremos tu reino extenderse aún más. Bendecimos esto que damos y te damos gracias en el nombre de Jesús. Amén, amén y amén. Pueden pasar los hermanos en este momento. Pueden tomar su asiento una vez más. Como creo la mayoría sabe, aquí en la iglesia lo que vivimos cada fin de semana son diferentes cultos. Para los que no saben, tenemos cultos, gracias. Tenemos cultos los días jueves a las 7 de la tarde, los días sábados, perdón, jueves a las 7 y media de la tarde, 19:30. Los días sábados en el mismo horario, ¿sí? Hago una aclaración ahí también importante. Los sábados son cultos generales, ¿sí? Para toda la familia también que puedan y quieran ser parte, pueden invitar a algún amigo. Después, como bien sabemos, los domingos a las 10 de la mañana y a las 7 de la tarde. Pero todo esto que vivimos acá es una partecita de todo lo que es la iglesia. Es como si ustedes quisieran definirme a mí por quienes ven acá arriba o a veces me cruzan por ahí. Sería medio inmaduro, por así decirlo, porque el Lucas que está acá vive todos los días de la semana, tiene sus proyectos y como iglesia también tenemos diferentes actividades. Por eso quiero invitarlos a que con atención podamos escuchar y mientras preparo acá quiero saludar a todos los que están viendo a través de la transmisión. Bienvenidos también, gracias por estar ahí, aunque no vinieron, así que mirá que tenías a tu lado y decís, sos un valiente, sos una valiente. Y los que están en casa ahí, están en la cama, ahí tranquilos, descansando. Pero bueno, se lo perdieron, ¿no? Y quiero aprovechar, ¿sí?, para compartirles algunos anuncios que tienen que ver, como bien les dije, con la vida de la iglesia. El primero es este próximo viernes, ¿sí?, viernes 25, a partir de las 8 de la noche, 20 horas, ¿sí? Es un encuentro, un evento que se va a realizar en esta iglesia, lo organiza Asiera Joven, pero la invitación es para todos, ¿sí? Esto va a ser a partir de las 20 horas, como dice aquí, en esta iglesia, en esta casa. Es un evento donde van a venir de diferentes iglesias, de diferentes zonas, y están todos invitados, ¿sí? Este próximo viernes 25 de septiembre. Seguimos el día siguiente, el sábado 26, a partir de las 12 y media del mediodía, tenemos bautismo, ¿sí? Yo quiero hacer una aclaración importante acá, que es que traigan ropa oscura. Sé que durante mucho tiempo se hizo con el hecho de traer ropa blanca, ropa clara, pero esto se cambió por un tema de cuidado también, para que no haya esa exposición que muchas veces ocurrió. Entonces, todos aquellos que vienen a bautizarse, los invitamos a que puedan traer su ropa oscura y alguna toalla también en lo posible. Lunes 28, sí, el siguiente lunes, importante también, a partir de las 8 de la noche, 20 horas, hay una reunión para matrimonios. Esto se va a llevar a cabo aquí en el Salón 1, que es el salón que está al lado, en la parte de arriba, primer piso. ¿Cuántos matrimonios hay acá? A ver, levanten la mano. Bueno, ¿cuántos solteros hay acá entonces? A ver, soltero, yo todavía estoy soltero, no, bueno, me van a matar, no, chiste. Bien, yo estoy ahí por pasarme, pero qué lindo que es estos momentos, estos tiempos hermosos, aprovechenlos, creo que muchas veces se escucha decir qué complicado que es el matrimonio, prepárate y demás, pero yo creo que estos tiempos que se llevan a cabo y que los organiza el Ministerio de Matrimonios de la Iglesia son de muchísima bendición, así que a los matrimonios, y a los que están también ahí a punto de casarse o en concubinato inclusive, por favor, vénganse que va a ser de mucha, mucha bendición. Y seguimos, pero pasamos para octubre, ¿sí? 3 de octubre a las 4 de la tarde, Expo Biblia para toda la familia. Ahora sí, ahí tenemos, 3 de octubre, 4 de la tarde, para toda la familia, Expo Biblia. Sábado 10 de octubre a las 9 de la mañana, durante todo ese día, todo el sábado, se va a llevar adelante un congreso, en este caso congreso de varones, congreso de hombres, así que a todos los hombres presentes acá, no se lo pierdan, sean parte, que estos congresos te renuevan, te hacen muy bien, y si tenés tu esposa o a vos, esposa, estás al lado de tu esposo, espero. Decile, tenés que ir, no te lo pierdas. ¿Sí? El costo es súper bajo, es un bono contribución, así que los esperamos a que sean parte. Y hablando de octubre, ya para ir cerrando, ¿sí? El 19 de octubre, ¿sí? Ya dentro de un poquito más, casi un mes, tenemos lo que va a ser aquí un evento especial también con un invitado internacional, Marco Yaroide. Si tenemos la música ahí para que me puedan acompañar un poquito de fondo, pero vuelvo a lo mismo, Marco Yaroide va a estar aquí junto también a una banda la cual muchos de nosotros nos hemos criado, que es 20 a 20. ¿Cuántos se acuerdan de 20 a 20? A ver, levanten la mano. Bueno, algunos ya, la edad nos delata, ¿no? Marco Yaroide es un poco, obviamente, más actual, pero yo en mi juventud me crié con las canciones. Aparte, estaban en ese tiempo que estaban Mambrú, ¿vieron? Los Backstreet Boys, y uno escuchaba y se ponía melancólico, ¿no? Ah, mira, se ríen, algunos se tapan la cara, mira. Pero, no, 20 a 20 con sus canciones nos han marcado, y Marco Yaroide también, así que los invitamos. Esto a la salida de la iglesia, ahora cuando esté terminando el culto, pueden adquirir su entrada ya o por el código QR o también a través de las redes sociales van a encontrar más información. Así que ya hablé mucho, los cansé bastante, pero espero que haya sido de mucha bendición. Y todo esto que les conté es la vida de la iglesia. Muchas gracias, Dios los bendiga, damos un fuerte aplauso.
1: Ese aplauso es para él, te invito a que lo puedas dar más fuerte, con ganas. Amén. Damos gracias a Dios por estar en la casa de Dios. Qué bueno es estar en este lugar a pesar de la lluvia, amén. Qué bueno es tener un techo donde refugiarnos, amén. Tengo la responsabilidad de poder de alguna manera saludar a todos aquellos que nos visitan por primera vez. Por eso quiero preguntar si hay alguien que hoy está por primera vez, que quizás no conoce de este Jesús al cual le cantamos, del cual hablamos. ¿Hay alguien que se anima a levantar su mano? Bienvenidos, Dios le bendiga mucho. Bienvenidos. Bienvenido, Dios te bendiga mucho. Bienvenida. A ver por acá si hay alguien más que pueda levantar su mano. Bienvenido, Dios te bendiga mucho. Bienvenidos, Dios le bendiga mucho, familia. Bienvenidos, bienvenido. Ahora quiero invitar a todos aquellos que levantaron la mano que puedan dar un pasito más. Quiero poder saludarlos de cerca. Así que si levantaste la mano, quiero invitarte a que salgas de tu lugar y que puedas venir acá adelante. Quiero conocerte más de cerca, quiero orar por tu vida, quiero saludarte. Seguramente haya algún colaborador de la casa que los pueda estar acompañando. Iglesia, los recibimos con un fuerte aplauso.

0: Bienvenido, Dios te bendiga mucho. Bienvenido, Dios te bendiga mucho. Hola, bienvenida, Dios le bendiga. Bienvenido. Bienvenido, Dios te bendiga mucho. Bien, bienvenida familia, Dios le bendiga mucho. Damos un fuerte aplauso, iglesia. Ese aplauso es para ustedes. Damos gracias a Dios por la vida de cada uno de ustedes. Creo que yo recién decía que es bueno estar en este lugar para refugiarse, tener un hogar, tener un techo, tener un lugar para refugiarse de la lluvia. Y a veces creo que necesitamos un lugar donde refugiarnos cuando las cosas no van tan bien. Y por eso están en el mejor lugar. Esto no se trata simplemente de todo lo que hacemos acá, sino se trata de que ustedes conozcan a Jesús, de que ustedes se encuentren con Él, de que Él es el mayor refugio. La Biblia dice que Él es nuestro refugio. Él es nuestro refugio en tiempos de angustia. Por eso quiero invitarlos a que juntos podamos hacer algo. Queremos, junto con toda la iglesia, orar por sus vidas. Queremos orar a favor de sus vidas. De alguna manera queremos abrazarlos con esta oración. Y que a partir de ahora, ustedes al pasar acá adelante, le están diciendo: Jesús, yo quiero que tomes el control de mi vida. Hoy quiero refugiarme en vos. Hay algunos que se refugian en las adicciones, otros en el alcohol, otros en algún tipo de vicio, como el casino. Pero cuando vos te refugias en Él, todo es distinto, todo es diferente. Por eso quiero invitarte a que juntos hagamos una oración. Amén. Te invito a que cierres tus ojos. Junto con toda la iglesia vamos a orar a favor de tu vida. Padre, en el nombre de Jesús de Nazaret, Señor, me uno a la iglesia, Señor, para bendecir, Señor, y para orar por cada persona, Señor, que ha pasado aquí adelante, amado Dios. Queremos orar por sus vidas, queremos bendecirlos, Señor, de alguna manera queremos cubrirlos y queremos pedirte, Espíritu Santo, que tú entres en ellos, Señor, que a partir de ahora, Señor, tú hagas una obra maravillosa, Señor, que tú les des tu forma, Espíritu Santo, Señor. Bendice sus vidas, bendice sus hogares, bendice su familia, cada familia representada, Señor. Bendecimos, Señor, todo lo que ellos son, Señor, y encomendamos sus vidas en tus manos, Señor. Los entregamos a ti, Señor, para tu alabanza, para tu gloria, en el poderoso nombre de tu Hijo Jesús. Amén, amén y amén. Gracias, Señor. La Biblia dice que hay fiesta en los cielos por cada uno de ustedes. Dice la Biblia que cuando uno se acerca a Dios, el cielo se alegra. Amén. Detrás suyo tienen un colaborador, un amigo de la casa, que le va a estar dando un abrazo, le va a estar saludando. Y queremos invitarlos a hacer una cosita más. Queremos de alguna manera tomar un contacto, tomar algún dato, si ustedes quieren. Pueden brindarnos ese contacto. Así que queremos invitarlos a que puedan acompañar acá a mi hermano, que levanta la mano. Él lo va a estar guiando, los va a estar llevando a un lugar más privado. Amén. Iglesia, los despedimos con un fuerte aplauso. Seguimos con el Ministerio de Alabanza.
1: Damos más fuerte ese aplauso para cada alma nueva que llega a los pies de nuestro Señor. Gracias, papá. Te invito a ponerte de pie una vez más y que juntos podamos seguir adorando a nuestro Dios, aquel que es poderoso, aquel que es fiel aun cuando nosotros no somos fieles con Él. Te invito a que puedas cerrar por un momento tus ojos y que juntos podamos cantarle al Rey de Reyes y Señor de Señores.

verdad lo tienes, en verdad gobierna, en verdad Él es el dueño de todas las cosas, de cada circunstancia, de cada sentimiento, de tu pasión, de tu entrega. Él es el dueño.

Ya no tengo necesidad, Señor, de andar pidiendo migajas, porque tú eres mi plenitud, porque tú lo llenas todo en todo, Señor. Y se nota la gente plena, se nota la gente satisfecha, se nota la gente que tiene a Jesús completamente como Señor en sus vidas. Espíritu Santo, en esta noche yo te pido que tú trabajes en nuestro ser interior y que de aquí, Señor, estos hermosos hijos tuyos se vayan llenos de esa plenitud, entendiendo que tú eres el dueño, tú eres el que maneja los hilos de sus historias, que nada ocurre por casualidad, sino que tú eres el que con sus manos estás trabajando.

Señor, en el nombre de Jesús, yo quiero declarar esta verdad sobre nuestras vidas. Si te tenemos a ti, si estás realmente gobernando el Espíritu de Dios en nuestro corazón, lo tenemos todo y caminamos bajo esa convicción. En el nombre de Jesús, amén, amén y amén. Si te tengo a ti, lo tengo todo. Ese aplauso es para el que nos llena todo en todo, amén. Si te tengo a ti, Señor, lo tengo todo. Lo tengo todo. No tengo un pedacito, no tengo un cuarto ni medio, lo tengo todo, amén. Lo tengo todo. Gracias, Señor. Decile al que tenés a tu lado, en Él está la verdadera felicidad. Amén, en Él está la verdadera felicidad, la verdadera plenitud, la verdadera llenura. Gracias, Dios los bendiga. En Él está escondido todo lo que necesito. Qué misterioso es esto, pero bueno, eso es lo que nos dice. Vengan a mí, beban y nunca más van a tener sed. Nunca más van a tener necesidad de otra cosa. Ese es el Hijo de Dios, ese es nuestro Salvador, ese es al que amamos y al que le hemos entregado nuestra vida, y por Él estamos hoy acá, ¿o no? ¿Por qué viniste a la iglesia? ¿Viniste? Porque viniste a encontrarte con Él, no viniste a buscar la gente, viniste a ver, a encontrarte con Él, viniste a recibir más de Él, viniste a llenarte, viniste a llenarte de fuerzas, de ánimo, de esperanza. Y de eso quiero hablarte en esta noche. Quiero hablarte de la esperanza. Dile al que tenés otra vez, vamos a molestar al de al lado. Somos prisioneros de esperanza, decile. Somos prisioneros de esperanza. ¿Sabe lo que es un prisionero, no? Estos prisioneros llevaban atado algo que era una gran y majestuosa, ¿no?, esperanza que te persigue por todos lados, porque sos prisionero de esperanza, sos portador de esperanza, sos uno que como Abraham tiene que vivir de esperanza contra esperanza. Se te murió una y resucita otra, pero tenés que entender que si sos un hijo de Dios, sos una persona que tiene que vivir manifestando esa esperanza que es la que Él ganó en la cruz para nosotros. Somos, la esperanza no es una simple superstición, no es simplemente un deseo. La esperanza del cristiano es una convicción firme, es una determinación, es algo seguro, que sabemos que las promesas de Dios se cumplen en el sí y en el amén, que somos gente que tiene palabras sobre sus vidas. Entonces nosotros no andamos al azar, no andamos a la deriva, somos gente que conoce, que sabe, que puede caminar seguro, porque es un portador de esperanza. Y en este tiempo que estamos viviendo, llegamos al mes de septiembre. Algunos ya están vendiendo flores por ahí. El día no nos acompañó hoy, pero mañana, según nuestros calendarios, se celebra el día de la primavera. Viene la primavera, ¿eh? No sé si a ustedes les gusta la primavera. A mí me encanta la primavera. Me encantan las cuatro estaciones, pero esta estación tiene algo muy particular. Y yo quiero llevarte a algo que no es casualidad que nosotros vivamos en este hemisferio sur y que la primavera justamente nos toque 3 meses antes de terminar el año, prácticamente. Es como que Dios nos está dando un mensaje tan claro. Nos está diciendo, yo sé que estás cansado, yo sé que el año ha sido bastante complicado, que tuviste muchas pruebas, que llegás sin fuerzas, que por ahí decís, ay, todavía faltan 3 meses, pero viene la primavera para renovar nuestras fuerzas. Es como que en la primavera sopla la vida de Dios sobre la naturaleza y empieza a florecer a tu alrededor todo, como diciéndote, vamos, que todavía hay mucho por alcanzar. En el hemisferio norte la tienen en abril. Entonces ellos comienzan el año y ahí los agarra la primavera. Pero a nosotros intencionalmente Dios nos puso este mensaje
porque sabe que lo necesitamos y que tenemos que apropiarnos de este mensaje que nos da cada planta que tenés en tu casa, cada árbol que ves en la calle, que ves en las plazas, te está diciendo, viene un nuevo tiempo, viene una nueva temporada, vienen cosas nuevas para tu vida. Eso es lo que Dios te está diciendo. Y la imagen de la primavera tiene que ver con renacer, tiene que ver con florecer, tiene que ver con transformarse, tiene que ver con crecer, tiene que ver con evolucionar, tiene que ver con fructificar, tiene que ver con desarrollarse. La imagen de la primavera que está delante de nuestros ojos nos está diciendo que hay algo que está comenzando y que lo tenemos que vivir, tenemos que ser protagonistas de este nuevo tiempo que se inicia. La primavera es esperanza, la primavera es un renacer. El libro de Job, capítulo 14, 7 y 9 dice, porque hay esperanza para un árbol cuando es cortado, que volverá a retoñar y sus renuevos no le faltarán. Aunque envejezcan sus raíces en la tierra y muera su tronco en el polvo, al olor del agua reverdecerá y como una planta joven echará renuevos. ¡Wow! ¿Este es el ministerio renuevo o no? Entonces, ¿por qué no le dice amén bien grande a esta palabra que está diciendo que lo seco, lo que parece que no es, va a ser algo en Dios? Aunque parezca muerto, aunque parezca caduco, va a reverdecer y va a salir nuevamente. ¿Cuánto tenemos que abrazar en esta noche? Porque mucho de lo que ya diste por muerto y terminado, Dios te dice hoy que vuelvas a creer y lo vuelvas a declarar. Fíjate qué dice el libro de Cantares, y ahí es donde me voy a detener por unos minutos. Ahí está una descripción, una metáfora hermosa acerca del tiempo de la primavera. Y el verso 11 al 13 de Cantares 2 dice lo siguiente: mirá, mirá, mirá, mirá. Nos está diciendo, abrí los ojos, no camines como un autómata por la calle, por los lugares donde vas. Mirá, mirá, Dios quiere hablarte. Dios quiere despertar el sentido espiritual para que entiendas, comprendas. Es como un llamado, ¿no?, que hace acá Dios a través de Salomón el autor, y nos está sacudiendo, como cuando le decís a tu hijo en casa, mamá, ¿dónde está tal cosa? Pero mira bien, ahí, ¿no? Y el Dios te está diciendo, mira, delante de tus ojos estoy hablándote. Dice, el invierno ha pasado. ¡Wow! El invierno ha pasado y con él se han ido las lluvias. Ya han brotado flores en el campo. Y ya ha llegado el tiempo de cantar. Ya se escucha en nuestra tierra el arrullo de las tórtolas. Ya tiene higos la higuera y los viñedos esparcen su aroma. Esto es algo, era una imagen que presenta el autor, que podemos hasta imaginarla nosotros cerrando los ojos y mirando todo, decir, ay, las tórtolas, y sentir el olorcito ese que sale de los higos, de los viñedos. Es una imagen que te está diciendo que en Dios hay mucho todavía por delante. Y nos está diciendo, vamos por parte, nos está diciendo primero que el invierno se fue. El invierno se fue. Se fue la temporada difícil, hay un punto final. No tenés por qué vivir en un continuo invierno. Somos prisioneros de esperanza. Somos los que vamos de esperanza contra esperanza. ¿Y sabés qué? Hay un secreto. No podés llegar a la primavera si no pasaste las cuatro estaciones. No podés saltearte el otoño, ni saltearte el verano, ni tampoco el invierno. Llegás a la primavera luego de haber resistido, de haber persistido, de haber creído que hay algo más.
Por algunos llega el otoño y dicen, ya me voy, no, ya está, ya fue. Pero hay temporadas en la vida de un cristiano, pero llega el momento de la victoria. Por eso estoy acá, para decirte, no bajes los brazos, porque somos prisioneros de esperanza. Y aunque sé que tal vez te sentís todavía en medio del invierno, acá te está diciendo, el invierno se fue. Esta es la declaración de un nuevo tiempo. Es la declaración de algo que se está transformando, algo que está cambiando. No dice que el invierno está pasando, dice el invierno ya se fue. Ya se fue. Ya se fue. Ya se terminó. No, estoy pasando el invierno. Salí de esos lugares de aflicción a través de tus palabras, porque tus declaraciones te mantienen anclado en esos lugares de aflicción. Tus palabras de fe, tus palabras que vos comiences a sacar en esos tiempos, mirando la proyección, eso te va a sacar, porque eso es fe, es creer que mi Dios tiene el control de las cosas, que esta no es mi condición para toda la vida, que atravesando el valle de lágrimas lo convierto en una fuente para bendición de otros. Ese es el destino de aquellos que dicen, si te tengo a ti, lo tengo todo. Renunciar al pasado. ¿Sabes qué? Cuando yo miro esto y digo, el invierno pasó, yo siempre en mi casa, en la casa que tenía antes, ¿no?, que hoy también es parte de la casa de que están construyendo mis hijos, hay un roble muy grande. Y ese roble ministraba mi corazón. Porque yo miraba desde la ventana de mi cocina y veía ese roble y lo veía lleno de hojas verde, lo veía todo vigoroso, y de pronto llegaba el otoño y ese árbol se transformaba en un árbol seco. De pronto vos entrabas a mi casa y encontrabas un colchón de hojas y un árbol seco que parecía sin vida delante de mis ojos. Cada otoño yo decía, esta es una época para soltar, esta es una época para dejar ir, este es el momento donde hay que declarar, las cosas viejas pasaron y vienen las nuevas, y me ministraba mi corazón. Pero llegó un otoño en donde hubiera querido pegar todas las hojas en el árbol, porque cómo me costó soltar, porque fue el otoño que se llevó a mi mamá, y en ese otoño hubiera querido pegar las hojitas y decir, no, esto duele, esto cuesta soltar. Y yo sé, muchos de los que están acá, que ha sido difícil el invierno, que ha sido difícil, que todavía está tu corazón sensible, pero yo quiero declararte hoy en esta noche que ese invierno pasó, que hay esperanza, que no te vas a quedar en esa aflicción, en ese duelo, en ese dolor tan profundo que atravesó tu corazón, porque vas a salir tomado de la mano de Dios. Que es difícil, sí que es difícil, porque no somos ángeles que estamos en medio de gente humana, somos humanos que nos duele, somos gente que tiene un corazón de carne todavía y duele, y hay que sacarlo. Pero el invierno pasa, porque lo dice la palabra de Dios, y yo lo creo y lo he vivido, porque vivimos en esperanza contra esperanza. Un nuevo tiempo comienza para tu vida, así que no te vas a quedar ahí. Dios va a hacer algo nuevo a partir de este momento. Abraza esa convicción de que tu Dios te lleva a la tierra de bendición, que todo lo que estás atravesando no te va a aplastar, no te va a destruir, sino que te va a hacer más fuerte, porque en Él tenemos esa esperanza. Él nos dio su vida por nosotros, y con Él todas las cosas.

las nubes y aparece ese sol y ese cielo celeste que te dice, tranquilo, todo está bien, todo está bajo control. Se han ido las lluvias, se han ido las lluvias. Es una declaración de una evidencia de que algo ya no está más, ya no está más, ya no está más. Y es como cuando, es una palabra de confianza, cuando vamos a la palabra de Dios y vemos a Noé con esa arca y los 40 días de diluvio y de pronto llegó el momento donde los cielos se abrieron. Y es así en nuestras vidas, pasamos diluvios, claro que sí. Pasamos momentos donde parece que la barca, ay Dios, parece que se va a hundir, pero de pronto nuestro Dios abre los cielos y ahí vemos su grandeza y vemos su amor y podemos decir, yo confío en ti, Señor, y no voy a temer a ningún viento, a ninguna tormenta, a ningún huracán, porque tú estás ahí reinando, el sol sigue brillando a pesar de la lluvia, de las nubes grises. Y después dice, han brotado las flores. Y esto me encanta, porque esto es que nosotros tenemos que ver los renuevos. Gente, está brotando algo en medio de nosotros y lo tenemos que reconocer. Está brotando algo nuevo. Esto es como los días de la pequeñez que habla el libro de Zacarías, y no, algunos lo menospreciaron, pero nosotros que conocemos quién gobierna nuestras vidas, vamos a reconocer cada día de pequeñez, que son esos brotes que están y están dando su vigor y brotando. Hay algo que está brotando, brotes de cambio. Y esto, ¿sabes qué es? Dios te está diciendo, deja de mirar lo que no es y mira lo que comienza. Te cuento algo, hace unos días una de mis plantas que tengo dentro de mi casa fue, tuvo un pequeño accidente ahí, ¿no? Se murió la planta. Y yo dije, bueno, vamos a dejarla ahí, la dejé la tierra. Y de pronto una mañana me desperté y había un brotecito de algo que no tengo ni idea. Todavía estoy descubriendo qué planta es, ya la tengo así de alta. Y yo digo, esa es. Eso es lo que Dios nos está ministrando. ¿Cuántas cosas pudieron haber muerto en tu vida? ¿Cuántas cosas terminaron? Pero Dios sigue echando brotes. Hay semillas que todavía están para germinar. Y esa es la esperanza que tenés que tener en Cristo. Nada se terminó. Estás en un nuevo comienzo. Agarrá el que tenés al lado y decirle, nada, nada se terminó. Estás en un nuevo comienzo. Declaración de inicio. Y viene un tiempo para cantar. ¡Wow! Esto me parece maravilloso. Hay un coro que dice,

sé si tenés en cuenta el arma de la alabanza, si la estás usando, si has elegido cantar en medio de tu aflicción o has elegido lamentarte. Pero cantar es comenzar a decirle a nuestros sentidos, acá, a nuestro corazón, como el Salmo 103, y el salmista le dice: alma mía, no olvides los beneficios que el Señor nos ha dado. Y eso es como decirle a tus pensamientos, como decirle a tus deseos: yo elijo cantar. Y esa alabanza que sale de tu boca, aunque seas desafinado, aunque te salga mal, va a ir mudando tu ánimo, porque tenemos que declarar. Esta declaración es de movimiento, es de acción. Yo voy a mirar hacia adelante y voy a cantar en lugar de lamentarme y en lugar de llorar. Vamos a cantar, amén. Y después dice: se escuchan los sonidos y se huelen los aromas de este nuevo tiempo. Y esta es una declaración de victoria. Mirá cómo el Señor, a través de esta palabra, te está despertando la vista, te está despertando el oído, te está despertando el olfato y te está despertando también tu boca para declarar. Acá está diciendo: se escuchan. ¿Qué es lo que estás escuchando, querido hermano, querida hermana?

¿Qué es lo que suena tan fuerte que te aplastó, que te detuvo? Dice, se escuchan los sonidos, se huelen los aromas de este nuevo tiempo de libertad, de celebración, de la victoria que Dios, el Señor, ganó para mí. Es preciosa esta palabra, se escucha, se huele. Y tenemos que abrazarla y decir, yo creo que estoy en ese tiempo. Este es mi tiempo, este es mi comienzo. Vienen cosas que ojo no vio y han llegado al corazón de hombre para que nosotros nos pongamos en marcha. No tenemos que estar detenidos, tenemos que avanzar, porque ese es el reino de Dios, un reino que avanza. Ahora, todo esto va a ocurrir, pero para que ocurra tenemos que pasar por algunos procesos. Y acá no le va a gustar a alguno muchas cosas, porque para dar fruto tenemos que prepararnos, tenemos que estar preparados para dar fruto. Y lo primero que tiene que tener un buen árbol es agua, buena agua. El árbol no puede estar sin agua, se te van a secar los árboles, se te van a secar las plantas. ¿Y qué significa el agua? El agua de vida es Él. Él se acercó a la samaritana y le dijo, el agua que yo te doy es una agua que te satisface, no vas a tener necesidad de nada más. Son esos ríos de agua viva que corren por nosotros, que nos limpian, que nos nutren, que nos renuevan. Esas impurezas que se meten en el alma, en el corazón. Por eso estás acá, para que esa agua fluya y te salgas de acá con la convicción de ser alguien mejor, de salir mejor de cómo entraste. Dice la palabra de Dios en el libro de Ezequiel 36:25. Dice, entonces los voy a rociar con agua limpia y van a quedar limpios de todas sus inmundicias y de todos sus ídolos los voy a limpiar. Límpiame, Señor. Se anima a levantar la mano y decirle, límpiame con tu agua, Señor. Limpia mis pensamientos. Limpia, Señor. Déjalo que te limpie. Como cuando acá hay muchas mujeres, hay muchos varones que también hacen. Agarrás el balde, la manguera y empezás, ¿no? Y limpito queda todo porque vos le diste, y ni hablar con la hidrolavadora. Cuando agarrás la hidrolavadora, y das, ¿no? Y lo que era negro aparece blanco. Decís, wow, esa agua, Señor, hasta con la hidro dame. Pero sacame la mugre, sacame lo que se me pegó, limpiame. Uy, pero duele eso, ¿eh? Porque si te agarran con la hidro, pero eso es lo que tiene que tener uno de esos hijos que dice, si te tengo a ti, lo tengo todo. También tiene que estar en buena tierra. Porque si no estás en una buena tierra, no vas a dar fruto, no vas a poder llegar a la primavera en esplendor. Esa buena tierra tiene que ver con estar plantados, con no movernos fácilmente, con ser gente que permanece. Hay veces hay ganas de huir, de escapar, pero yo me quedo y permanezco, porque sé que aquí hay una buena tierra, una tierra fértil, una tierra donde yo soy, donde me nutro, una tierra donde puedo echar raíces en profundidad. A veces la gente tiene situaciones difíciles en la iglesia, tiene problemas con, ahora vamos a entrar en eso, pero problemas con líderes, con personas, pero a veces yo veo y me da tristeza que con facilidad, ¡bum!, se van a otra tierra y después se van a otra tierra y se van a otra y después sus hijos deciden no permanecer en ningún lado. Entonces, yo sé que a veces no es fácil, pero permanece y permanece hasta que Dios te diga en esa tierra que Él te plantó. Dice Jeremías 17:7-8, bendito el hombre, la mujer que confía en el Señor, que pone su confianza en el Señor. Va a ser como un árbol plantado junto a las aguas, que extiende sus raíces hasta la corriente de agua. Y cuando llegue el calor, no lo sentirás, sino que siempre estarás frondoso y en el año de sequía no se va a angustiar ni dejará de dar fruto. Qué promesa tremenda. Qué promesa tremenda.
Bendito aquel que permanece en esa tierra fértil, que permanece cerca de las aguas, aquel que no se mueve fácilmente. ¿Van a venir los momentos difíciles? Claro que sí, pero no te van a quemar, no te van a derribar, no te vas a secar, sino que siempre vas a salir en cada primavera en victoria y vas a volver a florecer. También necesitas suficiente luz, porque si no tiene luz, tampoco la planta puede crecer. Y la luz tiene que ver con esa luz que es nuestro Señor. Tiene que ver con estar cerca de Él. Tiene que ver con buscarlo. Tiene que ver, como dice Malaquías 3:20, más a ustedes, los que temen mi nombre, nacerá el sol de justicia. Él es el sol de justicia. Y buscar a Jesús, buscarlo a Él en oración, en comunión, nos va a hacer ver cuánto nos falta también, porque cada vez que te acercas más a la luz, yo no sé si a ustedes, hay muchos jóvenes y ven muy bien, pero cuando llega mi edad, vos tenés que usar algunos de estos que te ayudan a ver mejor, y ni hablar cuando hay luz, y por ahí mirás, decís, ¡ay! ¿Qué me hice? Alguna que se maquilló, ¿no? Y la luz, dice, ¡ay! ¿Qué hice? Porque la luz revela todas las imperfecciones. La luz muestra todo lo que no vemos con nuestra vista gruesa. Y cada vez que te acercas a la luz, hay un detalle más que Dios te muestra. Y te dice, todavía falta esto, todavía falta aquello. Pero ahora viene lo más interesante, porque los árboles necesitan, y las plantas necesitan ser podadas. Qué lindo eso, ¿no? Nos encanta que nos poden. ¡Ay, córtenme! ¡Qué bueno! ¿Sí? Imagínense si los árboles se pusieran a gritar cada vez que los van a podar. Hace unos días vinieron a mi casa, me dejaron un montón así de ramas, los pelaron todos a los árboles. Y yo digo, ¡wow! ¿Van a salir de vuelta? Sí, van a salir más vigorosos, porque es importante la poda. ¿Y quién es el que nos poda? El dueño de todas las cosas. El Señor al que le hemos cantado. Si te tengo a ti, te tengo todo, lo tengo todo. Entonces Él agarra las tijeras, tac, tac, y te corta cosas a veces que vos no te gustan. Dice la Biblia, hierro con hierro se aguza. Así también el trato del hombre con el hombre. Entonces Él usa instrumentos que tienen cara, ¿no? Que tienen una cara que a veces no te gusta. Y decís, no, ese, yo no lo quiero ni ver. ¿Cómo me habló? ¿Cómo me miró? Es un instrumento para la poda que vino para cortar algo que no servía. ¿Y saben qué, gente linda? Yo te voy a pedir algo con todo mi corazón. No seas tan susceptible a la ofensa. Porque me he dado cuenta en este tiempo que en medio de nosotros hay gente que parece y no, y parece pero no es. Porque ni bien tocas un cachitito así, ¡ah! ¡Oh, Dios mío! Se armó el teléfono. Y ¿sabes qué? No tenemos derecho a ofendernos. La verdad es que vamos a decir las cosas con madurez, claro que sí. Pero esa ofensa y ese dolor que ya quiero dejar todo y no quiero seguir, eso no es para los que hemos cantado hoy, si te tengo a ti, lo tengo todo. Tenemos que aprender a ver a Dios en esos tratos minuciosos que Él tiene para nuestra vida. Y ¿sabes qué? No nos va a gustar. Claro que la poda no te gusta, porque la poda tiene que ver con sacar a veces lo viejo, lo que no sirve, lo que ya molesta, lo que pesa. Pero a veces la poda tiene que ver con sacar algo nuevo. Y uno dice, ¿cómo puede ser que hayan cortado ese renuevo que había salido? Porque el podador sabe que cuando lo corta va a salir mucho más fuerte y va a salir con más vida. Él sabe lo que hace. Amén. Él sabe lo que hace. Y le va a decir la vasija, aquel que se sentó a moldearla, estás haciendo mal las cosas, ¿no es así? ¿Cómo? Le vamos a decir, no, Señor, te estás equivocando conmigo. No era para mí, era para el otro. No, Él sabe lo que hace. Hierro con hierro se afila.
se afila. Y si estás en un trato de poda, déjalo que Él saque lo que tenga que sacar, porque Él sabe lo que hay adentro tuyo, sabe lo que es necesario. Y decirle: Señor, yo me rindo a lo que vos quieras, no quiero, no me voy a resistir, yo voy a dejar que termines lo que comenzaste. Pero ¿sabés que hay algo que las plantas tienen y que a veces vos decís: ¿cómo puede ser que tenga, que no salga linda la planta? Algo le pasa y no ves nada en su tronco, no ves nada en sus hojas, no hay ninguna señal que te digas, tiene esto la planta, pero hay algo que está oculto y es el mal de raíces que está por debajo. Y ahí es donde está el problema de esa plantita o de ese árbol, de las cosas ocultas que nadie ve y que están abajo. Y hasta ahí llega también el trato de ese que quiere sacar lo mejor de tu vida. ¿Y sabes qué dice el libro de Hebreos, capítulo 12, 15? Dice: miren bien, otra vez, mirá, otra vez, dile al que tenés al lado, mirá, mirá, miren bien, que nadie deje de alcanzar la gracia de Dios, de que ninguna raíz de amargura brote, cause dificultades y por ellas sean muchos contaminados. Fuerte, ¿no? Fuerte. Raíces de amargura escondidas. Nadie las ve. Qué lindos que somos acá en la iglesia. Todos pintaditos, todos arregladitos. Nos pusimos la mejor corbata, la mejor ropa. Pero ¿qué hay adentro? ¿Qué hay en la oscuridad? ¿Sabés que hace unos años estaba escribiendo ese material que muchos están usando en los grupos de conexión? Y hay, no, ese no, sino el de Vencedores. Y hay un capítulo que habla de raíces que contagian. Y yo estaba metida en ese tema de la amargura y de pronto tuve que parar porque Dios ministró a mi corazón y me dijo: estás amargada. ¿Cómo, la pastora amargada? Estás amargada, tenés una amargura que sacar del corazón, porque hoy hay cosas que se te pegaron, las metiste muy, ¿no? Ahí están, ahí, pero cuando te tocan, ¡ah! Amargura, estás amargo, estás amarga. Y a veces no nos damos cuenta y los demás están viendo que es como esa mujer que volvió de Moab a Belén, llamada Noemí, y cuando ella entró le dijeron: ay, vino Noemí. Ella dijo: no, llámenme Mara, porque en gran amargura me ha puesto el Señor. Y yo siempre pienso, ¿no? Digo, ¿será realmente que fue una amarga esa mujer? Porque la nuera se quiso quedar con ella. ¿Y qué nuera se va a quedar con una amargada, no? Seamos sinceras, chica. Ninguna quiere quedarse con una suegra amargada. Pero Noemí, ella se declara en amargura. Lo bueno es que es, tal vez esa amargura la llevó a ella a tomar decisiones y decir: me vuelvo de mi camino, me vuelvo para redimir mi camino, para alcanzar lo que perdí. No me voy a quedar en lo que perdí, no me voy a quedar en lo que ya no es, no me voy a quedar en la muerte de mi esposo, de mis hijos, sino que voy de vuelta a la casa de pan y voy a buscar una nueva oportunidad, porque nada se terminó, tiene que haber un nuevo comienzo. Y ella se dio la revancha. Entonces quiero decirte a vos que si hoy el Señor te está mostrando que hay amargura en tu corazón, que hay situaciones no resueltas, que hay tal vez esa situación de no me hicieron, no fueron justos conmigo, no me dieron lo que me correspondía, no me respetaron, no hicieron lo que tenían que hacer, eso es amargura, cosas que tenemos escondidas y que están siendo trabas para el crecimiento, para la primavera que Dios quiere que disfrutes en tu vida. En el nombre de Jesús, yo te pido que cierres los ojos. Todavía no terminamos, pero vamos a orar. Señor, tú conoces cada corazón. Y como dice, Señor, tu palabra, tú, Señor, sabes aún lo que no vemos nosotros, lo oculto,
lo que no ven nuestros ojos, y oramos, Padre, para que sea revelado toda amargura, todo lo que no pudimos todavía soltar, todo lo que está escondido. Entra, Señor, aún en esos cuartos que están herméticamente cerrados. Te damos hoy el permiso para que entres, para que limpies, para que reveles, Señor, esa tristeza, eso que nos mantiene detenidos, eso que nos hace, Señor, irritar, porque no está resuelto. Señor, en el nombre de Jesús, expone en esta noche nuestra amargura. Expónela, expónela, que podamos entenderla, verla y sacarla, Señor, porque tú quieres limpiarnos, porque viene un nuevo tiempo. En el nombre de Jesús, amén, amén y amén. Gracias, Señor. Gracias, Jesús. Gracias, Señor. Gracias, Señor. Gloria a Dios. Gracias, Señor. Y yo quiero trasladarte ahora al libro de Isaías, lo mismo que dice Eclesiastés, aparece en Isaías, otra de las metáforas de ese tiempo que Dios quiere amanecer en tu vida. Y quiero que lo tomes, que lo creas, que Dios está haciendo algo nuevo y este proceso tiene un final, este proceso fue por algo, este proceso tiene que dar un resultado. Y mira lo que dice Isaías, Isaías 34, el capítulo anterior, nos habla que todo está mal: azufre, libre ardiente, espinos, ortigas, zarzas, un invierno de esos que nadie quiere atravesar. Pero llega Isaías 35. Isaías 35 dice: hasta el lugar desolado y el desierto estarán contentos en esos días. La tierra baldía se alegrará y florecerá el azafrán de primavera. Así es, habrá abundancia de flores, de cantos y de alegría. Los desiertos se pondrán tan verdes como los montes del Líbano, tan bellos como el monte Carmelo, la llanura de Sarón. Allí el Señor manifestará su gloria, el esplendor de nuestro Dios. Con esta noticia, fortalezcan a los que tienen cansadas las manos y animen a los que tienen débiles las rodillas. Digan a los de corazón temeroso: sean fuertes y no teman, porque su Dios viene para destruir a sus enemigos, viene para salvarlos. ¡Gloria a Dios! Tierra seca que se convierte en manantiales. Tierra seca que se convierte en bendición. No sé, tal vez te sentís seco, tocas tu bolsillo y decís: estoy seco. Pero hay una promesa de Dios. Tierra seca que se convierte en bendición. Tierra seca que comienza a evidenciar ese nuevo tiempo. Ese, cuando dice, ¿no?, el Líbano, habla de esos cedros que hay en el Líbano. Y estos cedros son altamente apreciados. Fueron esos cedros considerados por Salomón para traerlos y construir su palacio y construir el templo. Esos cedros son los hijos de Dios. Él está diciendo: yo te dignifico, yo te dignifico. No eres cualquier cosa, eres mi hijo, tienes dignidad. No sé qué es lo que te han hecho, qué es lo que has atravesado, pero Él te dice: yo te doy dignidad, eres mi hijo. Cuando habla del Carmel, son esas colinas verdes, son esa abundante vegetación, y está diciendo: en mí sos próspero, en mí tienes abundancia. Y cuando habla de Sarón, son esos robles como el que tengo en mi casa, y es ese roble fuerte, firme. No eres débil, eres fuerte, eres firme en Dios, y vas a poder, porque el Señor está con vos como poderoso gigante. Pero me gusta tanto esto. Dice: con esta noticia, somos portadores de buenas noticias. Somos gente que va en esperanza contra esperanza con esta noticia. Esa noticia que hizo que la tumba se abriera y está vacía. Esa noticia que
Al tercer día se levantó entre los muertos, esa noticia que nos da esperanza, que ni aún la muerte pudo vencerlo. Esa noticia es la gran noticia que tiene que ser para fortalecer a los que tienen manos cansadas. Y yo creo que aquí hay gente con manos cansadas. Gente que dice, ya no doy más. Manos cansadas. Hiciste una y otra cosa y te cansaste. Probaste una y otra cosa y te cansaste. Dice, y animen a los que tienen débiles las rodillas. Las manos son la producción. Porque la mayoría de los trabajos los hacemos con nuestras manos. Y las rodillas son en definitiva con los pies las que nos llevan a donde tenemos que ir. Entonces, cuando nosotros animamos a esa gente, la animamos que pueden en Cristo ser fuertes, que no tienen que temer lo que venga, la tormenta, el viento, porque Él nos ha dado la victoria a través de su sangre y de su sacrificio en la cruz. Somos más que vencedores por Él que nos amó. Y si nos ha dado al Hijo, ¿cómo nos va a dar? No nos va a dar con Él todas las demás cosas. Quiero terminar con esto, porque yo sé que hay gente que me dice, pastora, usted habla lindo, pero no sabe cuánto estoy atravesando. Yo sé que hay gente que dice, vengo de tratamientos muy largos y no puedo vencer esta enfermedad. Otra vez tengo que ir al médico, otra vez tengo que hacerme los estudios, otra vez estoy con lo mismo. Y yo sé que se pone difícil muchas veces, pero quiero animarte con esto. Dice que en un museo que está en Europa, se expone una obra de arte que se llama Jaque Mate. Esta obra de arte tiene que ver con un autor, un pintor llamado Friedrich Moritz August Retz, que la pintó en el año 1799. Esa pintura muestra de un lado al diablo, ahí lo tenemos, miren qué lindo. El diablo re, con esa cara de enojo, ¿no? Y un joven que está ahí como resignado. Y ese joven está como jugando una partida de ajedrez con el diablo. Creo que nosotros jugamos unas cuantas partidas de ajedrez con él. Y lamentablemente en esa escena, aparentemente está... El ángel está mirando como diciendo, bueno, pobrecito, ¿no? Ya está, ya fue. Esto fue así expuesto durante más de un siglo, hasta que en una oportunidad a ese museo entró un campeón mundial de ajedrez. Este campeón mundial de ajedrez se detuvo frente a la pintura y la comenzó a analizar. Y como este era uno de los capos, ¿no? Esos que tenían toda la destreza, campeón mundial, él dijo, no, paren un poquito. Acá hay algo que no está correcto. Acá no está este joven vencido. Todavía hay una jugada más. Porque el rey siempre tiene una jugada más. Porque el rey siempre tiene algo más para sorprenderte. Y a partir de ahí, esta pintura ya no fue una jugada jaque mate del diablo, sino que fue una jugada jaque mate del rey, que siempre, siempre en tu vida tiene una jugada más. Siempre tiene una jugada más. Siempre hay algo que te va a sorprender. Y quiero que te levantes en el nombre de Jesús en esta noche y le digas a tu alma, mi rey tiene una jugada más para mi vida. Mi rey tiene una jugada más en mi historia. Nada se terminó. Mi rey tiene el control y me va a sorprender. Ese mismo rey que estuvo con Moisés frente a ese mar rojo y parecía que estaba todo terminado. Venían atrás los egipcios, pero el mar se abrió en un de repente. Está con vos en esta noche. Ese mismo rey que estuvo con Jeremías en la cisterna o estuvo con José en la cárcel,
está con vos también en esta noche. Ese mismo Rey que manifestó su gloria viniendo a este mundo en carne y hueso, sanando, liberando, mostrando su amor y su misericordia, está ahí jugando ese partido de tu vida. Por eso decirle: Señor, yo creo en ti por sobre todas las cosas. Yo quiero declarar en esta noche sobre mi vida que esa primavera comienza a amanecer.

estoy oliendo ya las señales que hay delante de mí, señales de que viene ese tiempo de celebración. 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

cielo está peleando. Levanta tus ojos y mira. El cielo está peleando. El cielo está peleando. No hace falta que te gastes. Que te gastes. Él está peleando. Él está peleando. Déjalo a Él. No pelees tú. Déjalo a Él. Oh, santo, santo, santo. Señor, levanta, levanta un canto de victoria en tus hijos. Levanta un canto de victoria. Yo quiero invitar a aquellos que vienen aquí determinados